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3: Talento, pasión y una voz inigualable. Cristina Aguilera, la artista que ha deslumbrado al mundo con su increíble rango vocal y su versatilidad musical. Nacida en Nueva York en 1980, Cristina comenzó su carrera en el Mickey Mouse Club, pero en 1999 alcanzó el estrellato con Genie in a Bottle, convirtiéndose en un fenómeno pop. Con himnos como Beautiful, Fighter y Dirty, Cristina no solo dominó las listas de éxitos, sino que también empoderó a toda una generación con su mensaje de autenticidad y fuerza. Con una carrera de más de 2 décadas, Cristina Aguilera sigue siendo una de las voces más icónicas de la música.
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0: Radiovisadora FM indica la hora.
1: Las 21 horas en punto.
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1: Radio Isadora FM indica la hora.
0: Las 21 horas y 58 minutos.
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2: 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Creatividad, innovación y un arquitecto del sonido. Jeff Lynne, el cerebro detrás de Electric Light Orchestra, que combinó rock y orquesta para crear un sonido único que definió una era. Nacido en Inglaterra en 1947, Jeff fundó Electric Light Orchestra en los años 70, fusionando rock sinfónico con melodías pegajosas. Álbumes como A New World Record y Out of the Blue lo consolidaron como un innovador del sonido. Además, Lynne trabajó con leyendas como George Harrison, Tom Petty, Bob Dylan y Roy Orbison en el supergrupo Traveling Wilburys. Su influencia se extiende a la producción, colaborando con artistas como The Beatles en su icónica reunión de los 90. Jeff Lynne sigue siendo una fuerza creativa, llevando la magia del rock sinfónico a nuevas generaciones.
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0: Radio Isadora FM indica la hora.
1: Las 22 horas y 50 minutos.
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3: Talento, pasión y una voz inigualable. Cristina Aguilera, la artista que ha deslumbrado al mundo con su increíble rango vocal y su versatilidad musical. Nacida en Nueva York en 1980, Cristina comenzó su carrera en el Mickey Mouse Club, pero en 1999 alcanzó el estrellato con Genie in a Bottle, convirtiéndose en un fenómeno pop. Con himnos como Beautiful, Fighter y Dirty, Cristina no solo dominó las listas de éxitos, sino que también empoderó a toda una generación con su mensaje de autenticidad y fuerza. Con una carrera de más de 2 décadas, Cristina Aguilera sigue siendo una de las voces más icónicas de la música.
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0: Radio Isadora FM indica la hora.
1: Es la 1:00 a.m. en punto.
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3: Talento, pasión y una voz inigualable. Cristina Aguilera, la artista que ha deslumbrado al mundo con su increíble rango vocal y su versatilidad musical. Nacida en Nueva York en 1980, Cristina comenzó su carrera en el Mickey Mouse Club, pero en 1999 alcanzó el estrellato con Genie in a Bottle, convirtiéndose en un fenómeno pop. Con himnos como Beautiful, Fighter y Dirty, Cristina no solo dominó las listas de éxitos, sino que también empoderó a toda una generación con su mensaje de autenticidad y fuerza. Con una carrera de más de 2 décadas, Cristina Aguilera sigue siendo una de las voces más icónicas de la música.
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0: De la madrugada y 31 minutos.
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1: Son las 6 de la mañana y 12 minutos.

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1: Son las 6 de la mañana y 16 minutos.

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1: Son las 6 de la mañana y 21 minutos.

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1: Son las 6 de la mañana y 29 minutos.

0: Son las 6 de la mañana y 37 minutos.
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0: Son las 6:40 a.m.
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2: Talento, pasión y una voz inigualable. Cristina Aguilera, la artista que ha deslumbrado al mundo con su increíble rango vocal y su versatilidad musical. Nacida en Nueva York en 1980, Cristina comenzó su carrera en el Mickey Mouse Club, pero en 1999 alcanzó el estrellato con Genie in a Bottle, convirtiéndose en un fenómeno pop. Con himnos como Beautiful, Fighter y Dirty, Cristina no solo dominó las listas de éxitos, sino que también empoderó a toda una generación con su mensaje de autenticidad y fuerza. Con una carrera de más de 2 décadas, Cristina Aguilera sigue siendo una de las voces más icónicas de la música.
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2: Son las 6 de la mañana y 45 minutos.
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0: Son las 6 de la mañana y 53 minutos.
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Guillermo, que ya estaba, pero así fue de los primeros que llegaron junto a Pamelita a levantar, junto a Carlita a levantar, Carlita, ¿no? Sí, Carlita Pérez, un saludo para ella, a ayudarme a elevar las cortinas de esta querida botica del ayer en el día de hoy. Una botica muy presente, muy en el aquí, muy en el ahora, pero que tiene ese nombre, se los aclaro, porque dicen, doctor, usted siempre habla del tiempo presente, que siempre hay que vivir, ¿verdad?, el mindfulness, ya, la totalidad del estar acá, y nos pone un nombre ahí de programa, la botica del ayer. ¿Qué más depresivo puede ser eso, pensar estar lleno de cosas del pasado? No, es simplemente porque en este espacio muy presente, la botica del presente, lo que reconocemos y lo que usted va poquito a poquito se va a dar cuenta, que lo que prevalece en nuestro programa son las enseñanzas pretéritas. ¿Ya? Las enseñanzas que hemos recibido de esta ancestral medicina. Cuando hablamos de la medicina natural, yo cierro mis ojos y no me voy al siglo pasado. Ya no me quedo con el doctor Linus Pauling, ya por mucho que haya hecho un aporte interesante en la medicina ortomolecular, me voy a Hipócrates, el padre de la medicina, en general, el padre de la medicina, que tenía mucho que ver con esta medicina que nosotros hoy día planteamos como complemento a la tradicional, a la legalista, por decirlo, a la reconocida, a la clásica, a la que tiene el poder, ¿ya? El poder de tomar directrices, por ejemplo, con respecto a los sistemas de salud. Aun cuando, y es como bien, bien tiradito de las mechas, aunque ustedes no lo crean, la tercera causa de muerte prematura en el mundo es responsabilidad de la ciencia médica. ¿Ya? Le llaman la iatrogenia. Iatrogenia, la primera causa, el cáncer. La primera causa de muerte prematura hoy día ya es el cáncer. Aunque los cardiólogos dicen, no, todavía seguimos siendo nosotros los que estamos a cargo de la primera causa. No, yo se los digo, hoy día, lamentablemente, es el cáncer. La segunda causa, las enfermedades cardiovasculares. Sin duda, gatilladas por el alto consumo, más que de grasas. Ojo, más que de grasas, vamos a desmitificar eso, más que grasas, es el alto consumo de azúcares, de carbohidratos. En la medida que tú bajas la ingesta de carbohidratos, mejoras tu perfil lipídico, mejoran tus procesos inflamatorios, tu insulinoresistencia, todo eso bajando ya, la presencia excesiva de carbohidratos. Los carbohidratos son macronutrientes fundamentales en la dieta, pero tienen que estar en su justa y correcta medida. Hoy día están exacerbados. Ya, los consumos de hidratos de carbono, de azúcar, si lo quieres ver así. Y eso es lo importante, la proteína, la grasa como macronutriente, los lípidos y los carbohidratos. No olvidarse del consumo de proteína de alto poder biológico, que son las proteínas que aportan los aminoácidos, este grupito no mayor de aminoácidos que son fundamentales y esenciales porque el cuerpo humano no es capaz de producirlos. Como no es capaz de producirlo, tiene que ingresarlos, ya tiene que anexarlos a su metabolismo desde el exterior, desde lo que comemos. Por eso está esta función, ¿por qué comemos? La razón, una interesante pregunta, ¿por qué comemos nosotros? La verdad de todo es porque el cuerpo necesita de esos nutrientes, de esa comida, la necesita para producir energía y con ello mantener este estado físico y temporal de vida. Por eso es que nosotros comemos. Pero ¿cuál es la segunda causa? Y a lo mejor hoy día que incluso prioriza, comemos para llenar vacíos. Estamos comiendo para llenar vacíos. Nos olvidamos del factor espiritual que hay en la existencia humana, ya nos olvidamos de ese factor tan importante en la existencia humana y usamos la comida como un llena vacío. Como un llena vacío. Y aun cuando tampoco es tan malo, por decirlo así, pero aun cuando la base o el principio a lo mejor pudiera ser quizás lógico de la psicología humana, el gran problema es que con qué tipo de alimento llenamos ese vacío. ¿Con qué tipo de alimento llenamos ese vacío? Y ahí te vas a encontrar nuevamente con el gran problema de alimentos procesados, altamente refinados, riquísimos en azúcar, riquísimos en ciertos minerales o nutrientes que son fundamentales para nuestra vida. Por ejemplo, el sodio. El sodio es fundamental.
Pero este mineral, este ion sodio, por decirlo así, hoy día lo estamos consumiendo 10, 12 veces más que lo que el cuerpo requiere. Y ahí se nos genera el descalabro. Es como cuando tú te excedes en algo, pareciera que ese exceso de algo en tu vida anula lo básico que tú quieres. Es como, en todo sentido, cuando tú le prestas mucha atención, hay que prestarle atención a las personas, pero cuando se las prestas demasiado y exageras, por ejemplo, en la crianza de nuestros hijos, y lo exagera, ¿qué ocurre? Que el chico pareciera ser que anula el factor o esa fracción de cuidado y de atención que requiere. Simplemente, ¿por qué? Porque se abusó de esto. Por eso el camino medio es muy importante. Y en esta botica presente le hemos puesto este nombre, la botica del ayer, porque en gran medida todo lo que ustedes van a escuchar y van a compartir acá a través de las redes y todo esto, y a través obviamente de estas 64 estaciones, desde los estudios de Madre Tierra, con música y todo lo que se hace en la radio, tenemos de todo para usted. Ustedes se van a ir sorprendiendo cómo muchas de estas enseñanzas vienen recolectadas desde miles y miles de años. Te hablo de Hipócrates, ya de hace 2400 años, pero también te hablo de Paracelso y te hablo de los caldeos, de los egipcios, de las enseñanzas de los médicos celtas o los doctores celtas, en realidad, los chamanes de la antigüedad que usaban plantitas medicinales. Como hoy día vamos a arrancar con este maravilloso descubrimiento. Yo se lo atribuyo a los celtas, como es el Mitleven. El Mitleven, que es el nombre de marca del Viscum Album, una plantita de ese lado, originaria de esos lados, y que en un principio, hace miles de años, usaba por lo resolutivo, por lo cicatrizante, por lo tónica, lo depurativa, lo derivativa también. Pero los alemanes, hace poquito, descubrieron que también nos servía para tratar el cáncer. Para tratar el cáncer. ¿Cómo lo trataban el cáncer? Por lo inmediato, ¿cuál es? Ayudar al paciente que estaba con las terapias de rigor, la quimioterapia y la radioterapia, que perdían su cabello, que tenían náuseas, que tenían molestias gástricas y todo.

demás, ayudándolos a minimizar o disminuir los efectos provocados por esa terapia médica. Porque les decía hace un ratito, la tercera causa de muerte en el mundo es la iatrogenia. La primera, el cáncer. La segunda, las enfermedades cardiovasculares. Y la tercera es la iatrogenia. Búscalo, googlealo. Iatrogenia. ¿Qué significa eso? Bueno, te lo dejo ahí un ratito en tus manos, porque hablaremos justamente de el Mitleben, que son gotas de Viscum Album, o muérdago también le pueden conocer también ustedes por ese nombre, el muérdago, que es lo más nuevo en el campo de la medicina complementaria para tratar hoy día la primera causa de muerte prematura en el mundo. Así como hablaban del aceite de pescado, del omega 3 y todo eso, para las enfermedades cardiovasculares, se van a dar cuenta que van a empezar a hablar de plantas, particularmente de plantas, del palo negro, de la uña, ¿cómo se llama? La uña de gato, la uncaria tomentosa o tormentosa, como le quieras llamar. Van a hablar también de plantitas como les dije, ¿verdad? El palo santo, el trébol, también plantitas que tienen una marcada acción antimutagénica o de nutrientes como los carotenoides. A todos estos nutrientes que son altamente antimutagénicos. Pero de todo eso, yo les voy a destacar el Viscum Album. El Viscum Album, nombre vulgar, es el muérdago. De todo eso y mucho más hablaremos en el programa de hoy. Soy el doctor Leopoldo Moreno. Les invito a tener papel y lápiz a mano para que vayan tomando nota de todo esto y compartir los minutos que se nos vienen por delante. Bienvenidos todos. Disfruten.

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Los complementos naturales están en todo nuestro alrededor. Los suplementos alimentarios es como Dios nos pone, nos puso en un jardín, nos dio la orden Jehová de que lo multiplicáramos ese jardín y crecieron. ¿Qué crecieron? Plantas, frutos, árboles que daban sus frutos, plantas que tenían raíces, sin duda. Y el mensaje fue bien interesante. Le dijo, supuestamente, en los escritos de la Biblia dice ahí, que todo esto te sirva de alimento. Tu alimento está ahí, está provisto para ti. Estás pisando tu almuerzo, ¿no? Estás pisando, ojo con lo que pisas, estás pisando tu almuerzo. Las plantas, las frutas, todo esto te van a servir como alimento. Y como Hipócrates, a propósito, eso lo decía, como Hipócrates lo planteaba, que tu alimento sea tu medicamento. Eso es, que tu alimento sea tu medicamento. Entonces, ¿qué es lo que ha ocurrido y qué es lo que hoy día nosotros conscientemente lo vemos? Que así como el factor nutricional de alimentos Dios lo proveyó en esta creación maravillosa, se tomó hartos días, al hombre lo creó en un día, hace, de acuerdo a lo que saben los que estudian, el hombre, la existencia del hombre data de unos 6.000 años a la fecha, o sea, llevamos 6.000 años viviendo en este planeta, en la corteza de este planeta. Es bien interesante eso, porque en realidad el planeta Tierra adentro es una bola de fuego que está cubierta por esta corteza que se enfrió, que no tiene las partes más profundas. Esta corteza son 50 kilómetros de profundidad. Tú haces un hoyo así, 50 kilómetros, cavas un hoyo y a los 50 ya no puedes más porque sale el calor, sale el fuego y todo lo demás. Es así, vivimos en una corteza sobre algo lleno de fuego. Entonces se enfrió. Y bueno, y ahí ese proceso que para el hombre, tomó un día y que hoy día hemos vivido 6.000 años en tiempo cronos, en nuestro tiempo, para atrás, la creación de las plantas, la creación, qué sé yo, todo lo que ha acompañado al hombre, ¿ya? La creación de los minerales, la estructura, la tabla periódica, los elementos, los oligoelementos, todo lo que estuvo antes del hombre. No se tomó un día, se tomó varios días más, que en términos de los especialistas, los que han estudiado esto, son más de 1.500 millones de años solamente para el reino vegetal. 1.500 millones, mira la cantidad de tiempo que se tomó Dios, el que tiene una paciencia tremenda, fue creando todo esto para que en un momento, ¡pum!, crea su máxima, que es el hombre, ¿ya? Lo crea a su imagen, a su semejanza, y le dice, ya, toma, esta fruta, estos arbolitos, estas plantas, te deben servir de alimento. Pero también, obviamente, él sabiendo todo, sabía que también debieran ser tu botiquín. Aquí, en esto mismo, está envasadito tu botiquín. Para mejorarte vas a necesitar las cataplasmas de barro, para mejorarte vas a necesitar del estómago una infusión de estas florcitas bonitas ahí que están amarillitas con, qué sé yo, con pétalos blancos, se llama manzanilla, matricaria chamomilla el nombre. De repente que estés como muy, con poco ánimo, poca energía, porque trabajaste mucho y descansaste poco, anda y toma, no sé, esa hierbita, el Ilex paraguayensis. Ahí te voy a dejar en un lugar del planeta que crezcan estas plantitas, porque son ricas en un estimulante, un tónico estimulante, que es muy parecida a la cafeína, que también la tiene este otro árbol con el café, y la tiene también el árbol del cacao y qué sé yo. Y lo tiene esta otra plantita que va a crecer en el oriente, que es la Camellia chinensis, que es el té, que contiene teína, el café cafeína, el mate mateína. ¿Ya? Y así Dios preparó nuestra fuente de alimentos, nuestra ensaladera, por decirlo así, y la puso a disposición nuestra, que además iba a ser nuestro botiquín. Hipócrates, que como te decía, el padre de la medicina, lo vio, ¿ya? Y lo planteó como un principio, que tu alimento sea tu medicamento. Entonces él unió estas dos corrientes de la ciencia, como es la nutrición, con la farmacia, que tu alimento sea tu medicamento. Mira qué interesante. Me escriben ahí, dicen los sabios que en tu jardín aparecerá todo lo que necesites para tu salud. Ese es otro principio, sobre todo que acompaña a la gente de fe.
Cuando tú tienes fe, tienes que estar absolutamente segura que tu padre, ¿ya? Tu padre y madre, en el caso de Dios, ¿verdad? Pero tu madre, tu padre, que son los seres cercanos que tenemos, te van a estar proveyendo, así debiera ser, lo mejor para ti. Por eso ahí decían, ¿qué padre que su hijo le pida un pescado, le va a dar una serpiente, ¿verdad? ¿Qué padre o qué madre que su hijo le pide un pedazo de pan, le va a dar una roca, ¿no? Uno por naturaleza como padre le va a entregar lo mejor, cuanto más Dios, ¿ya? Entonces, ¿qué es lo que ocurre? Con esto es un fenómeno bien, bien especial, porque tengo muchas historias que compartir y comentarles a ustedes con respecto a esta temática. Cuando tú tienes necesidad de algo, con la fe que compartimos, sin duda, tienes que entender que Dios te va a entregar lo que tú necesitas para el momento justo y preciso. Ya te lo va a entregar, lo tienes ahí. Una persona diabética, por ejemplo, ya, que es una de las anécdotas que le quería contar, una persona diabética va a encontrar alrededor suyo que crece la babuina, o que aparecen árboles como el nogal, o que aparece el olivo, aparecen plantas que son hipoglicemiantes y empiezan a aparecer a tu alrededor. Porque tal como me lo escriben ahí a través de las redes, ¿ya? Siempre que tú necesites algo, en tu jardín va a aparecer lo que necesites realmente para restaurar lo que Dios quiere para ti, que es la salud. Como es como utópica la salud, sabemos que nadie va a conseguir un estado pletórico de salud, completo de salud, tienen que creerme que el bienestar ya está a nuestro alcance. A lo mejor no vamos a tener el 100% de la salud, pero vamos a tener un alto porcentaje de bienestar. Vamos a estar bien, conectándonos con esto, conectándonos con las cosas que están ahí. Bueno, y de ahí, de la naturaleza, como les decía, uno de los elementos que hoy día queremos rescatar es el muérdago. El muérdago, el conocido Viscum album, originario de Europa del Norte, dicen algunos, que bueno, ya se ha extendido por todo el mundo. El muérdago es una planta parásita, ¿ya? Una planta parásita que crece sobre otros árboles, ¿ya? Por eso se llama una planta parásita o semiparásita, crece sobre otros árboles y a veces los árboles mueren y ahí el muérdago, el Viscum, sigue vivo. Sobre ellos y sabrá sacar los nutrientes que ya están, incluso después de la muerte de ese árbol mayor, del olmo, del abeto, del roble, del árbol en el que estén, siguen viviendo. Por eso es que se fijaron tanto estos doctores de la antigüedad y dijeron, esta plantita tiene que tener ciertas virtudes para mejorar principalmente nuestra vitalidad. Como que le cuesta morir el muérdago, no muere nunca el muérdago. Uno dice, uy, la mala hierba no muere, por lo tanto hay que observar la mala hierba, porque no es tan mala, ¿verdad? Porque no es tan mala, porque algo debe tener sus principios fitoquímicos creados por este divino farmacéutico, ¿ya? Algo puede entregarnos. Pero, pues bien, la historia entonces conectó al muérdago con un sinfín de historias, sin duda, mitos que hay sobre él. El famoso mito de que si te das un beso debajo del muérdago, ese amor va a perdurar para siempre, qué sé yo, que son más mitos, son más historias. Pero, en el fondo, lo que sí es concreto, una persona epiléptica, una persona que tenía problemas vulnerarios, por ejemplo, que no cicatrizaban los soldados después de una guerra, que desinflamaba, todo eso, fueron aplicando cataplasmas, infusiones, percolados, qué sé yo, diferentes maneras de esta plantita que la hicieron fundamental y muy funcional en esos tiempos. Pero ¿qué ocurrió? ¿Qué ocurrió? Que en la medida que la ciencia y que el hombre ha avanzado en estos 6.000 años, sin duda, otros científicos siguieron investigando y se descubrió hace algunas décadas, muy, muy, muy hace poco, cuán funcional es esta planta, el Viscum album, para los pacientes que sufrían de una enfermedad que estaba apareciendo, que antes se conocía muy poco, como era el cáncer. Y te lo digo responsablemente porque hay estudios que avalan lo que yo les digo. No me crean a mí, busquen principalmente en las universidades europeas, particularmente en universidades alemanas, que se especializan en la investigación oncológica y se van a dar cuenta cómo el 70% de los pacientes que se le ha diagnosticado un cáncer en cualquier grado, ¿ya? En cualquier grado.
Porque en el grado menor, en el grado mayor, siempre un diagnóstico de cáncer es lapidario. Porque es como una guillotina que no te corta la vida, ya no te corta la vida así de cuajo, sino que es una guillotina que te obliga a tomar conciencia, que te obliga a tomar conciencia de lo finita que es nuestra existencia física. Es así de sencillo. Nosotros tenemos una interesante existencia física que todos valoramos a través de nuestra mente, de nuestro ego, a través de la sutileza de los sentidos, del darnos gustos, muchas veces muy superficiales, pero que la humanidad pareciera valorarlos cada día más. Pero por otro lado hay otra existencia que es esta existencia espiritual. Esta existencia espiritual que está conectada con tu conciencia. ¿Ya? La existencia mundana obviamente está conectada con el cuerpo y con la mente, y trabajamos muy bien esas dos áreas porque se han investigado, se ha estudiado mucho el cuerpo y la mente, la psicología, la anatomía por el otro lado, todo eso, la fisiología, la patología, para estudiar las enfermedades que afectan a ese cuerpo. ¿Ya? Y por ese lado andamos bastante bien, pero hay otro lado que hemos estudiado poco y que también a tu conciencia poco le interesa, porque ella sabe que ella no tiene tiempo finito. Y aquí viene la gran clave y el gran mensaje. La gran clave es que, aun cuando nuestra mente y nuestro cuerpo tienen fecha de expiración, nuestra conciencia no. Y ahí viene el mensaje crístico, y viene todo este mensaje espiritual de saber que somos seres eternos. Entonces, sin duda, si tenemos claro y tenemos una absoluta seguridad y autoridad sobre esa área espiritual de cada uno de nosotros, porque es inamovible ese principio, el principio de la eternidad es inamovible, donde sí tenemos que trabajar es donde a la gente sobre todo le salta el apremio. Y es ahí donde trabajamos tanto en el cuerpo mental como en el cuerpo físico. Y aquí aparece entonces esta plantita que demostró en estudios clínicos hechos en Alemania una interesante acción que favorece el bienestar de los pacientes oncológicos que están bajo tratamiento de quimio o de radioterapia. Es muy interesante. ¿Y por qué? Porque sumado a eso, ¿dónde vienen las segundas investigaciones? ¿Dónde viene la segunda mirada en cómo este mecanismo de acción que pareciera ser actuar de esta planta sobre el sistema inmune del paciente, también con ello favorecería que el cuerpo sea capaz de frenar antes de que apareciera una neoplasia? Por lo tanto, se transforma en una interesante herramienta en el mundo de la prevención. En el mundo de la prevención, así como tomar vitaminas, alimentarte equilibradamente, beber agua, la hidratación, que es fundamental, sobre todo agua alcalina, yo te recomiendo hoy día, cuida tu cuerpo, fortalece tu sistema inmune y ayuda al paciente que está bajo tratamiento oncológico con este consejo, 20 gotas al día, 20 gotas al día de esta infusión fitoterápica, que además tiene un plus, a diferencia de todas las otras preparaciones con Viscum, que trae vitamina D3 microencapsulada, que la preparan justamente por esa zona, en Dinamarca. De allá es originaria la vitamina D3 microencapsulada que incorporamos en esta exquisita y maravillosa infusión que yo recomiendo 20 gotas al día. Ve cómo responde tu cuerpo. Tu cuerpo responde de inmediato, porque el poder de las plantas se activa en la medida también de que tú ordenadamente te conectes con este sistema complementario de sanación. Vamos a la pausa, ¿sí? ¿Ya? Esa es la música incidental. 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Bueno, ya está, junto a Mitleven en gotas,
conociendo más y más complementos naturales, responderemos algunas consultas que están llegándonos acá en nuestro programa y continuamos haciendo nuestra botica del ayer. Se viene el segundo bloque aún más y más interesante y con la música. No cambien la señal. No nos dejen solitos.

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querida Botica. Saludamos a las estaciones de radio del norte, del centro y del sur de nuestro país. Saludamos también a los maestros que están trabajando en el edificio de enfrente. ¡Ah, no! Están podando los árboles. Eso que suena es la poda de los árboles. ¡Ah, están podando los árboles! Bueno, para quienes me escuchan en horario de madrugada, ¿ya? Porque acuérdense que estamos en un mundo que tiene... es redondo y en algunos lugares pueden ser la 1 de la tarde, otros lugares pueden ser las, qué sé yo, 1 de la madrugada, ¿por qué no? Nosotros estamos haciendo nuestro programa ya como todos los días alrededor del mediodía, pero que se transmite en diferentes horarios a través de diferentes estaciones de radio. Es un programa de radio. Y hoy día nos acompañan los podadores, los señores podadores que han venido a podar. A veces la poda duele, sin duda, cuando en tu vida te ha tocado ser podado. ¿Te vienen tiempos de poda? ¿Te ha pasado en tu vida que vienen tiempos de poda? Un diagnóstico, de repente, un diagnóstico médico, así como me lo consultaban hace un ratito en el primer bloque, un diagnóstico de cáncer, es una poda, ya es una poda, pero definitivamente no es tu muerte, ya no es la muerte del árbol, no es la muerte de la planta. ¿Son podadas para qué? ¿Con qué intención podan? A estos señores, estos jardineros, con la intención de que ese árbol, esa planta, crezca con mayor

sino por mandar al podador. Ya me acaban de podar un poquitito y con esto sé que voy a salir fortalecido. No hay otro sentido. Me preguntaban recién por el hipotiroidismo. ¿Qué cosa natural tenemos nosotros para el tema del hipotiroidismo? Primero, cuando hay un trastorno glandular a nivel de la función de la glándula tiroides, en este caso una hipofunción, por eso se llama hipotiroidismo, y que cursa con fatiga, con aumento en el peso corporal, con poco ánimo, se te quiebran las uñas, se te cae el pelo. Es bien complicadito los síntomas, pero más complicado es lo que ocurre dentro de tu cuerpo, porque todo tu sistema metabólico que pende de la función tiroidea se deprime, ¿ya? Entras como en un sistema parasimpático, un sistema como medio vagotónico, así, y realmente se enlentece todo, se enlentece tu respuesta y no logras, obviamente, conectarte con el disfrutar cada día, y lo entiendo así. Primero, siempre el control con el médico. El control con el médico es fundamental, con el endocrinólogo, ¿ya? Y él evaluará tu caso y, obviamente, en la mayoría de los casos te va a recetar una farmacoterapia que debes respetar a rigor. Pero segundo, y aquí aparecemos nosotros. Es muy interesante esto porque vamos a aparecer con una propuesta que tiene que ver con tu hígado. El eje hígado-tiroides, ¿ya? El eje hígado-tiroides juega un rol también básico en lo que es el mantenimiento y la recuperación de tu glándula tiroides. Por lo tanto, ojo con el funcionamiento de tu tiroides, ¿ya? Ojo con el funcionamiento de tu tiroides. Por ahí alguien me comentaba, te lo quiero leer acá en las consultas, me decía: doctor, yo me levanto en la mañana y de mi jardín cosecho diente de león. ¿Ya? Una plantita, el diente de león, y se la incorpora, la puedes hacer como una infusión, un cocimiento, o se la puedes incorporar en las ensaladas. Y con eso te estás protegiendo, ¿ya?, lo que es la toxicidad hepática. Segundo, dentro de esta misma función hepática, no pasar rabias. Los conflictos de ira, de rabia, de enojo, siempre van a suscitar una inflamación hepática. Ahí se cuecen las rabias y las iras. No significa que te prohíbo tener rabia. Ten rabia, pero manifiesta la rabia. Vive, no te calles la rabia. Ya no te guardes la rabia. Bota ese sentimiento, vive el sentimiento. Ya, importantísimo. Tercero, todavía no llego a la tiroides, pero todavía estoy en el hígado. El bicolon en gotas orales, acá tengo la cajita, ups, el contenido ya lo consumimos, pero el bicolon en gotas orales se toman 10 gotitas a media mañana y 10 gotitas a media tarde, y van a ser básicos y fundamentales para, insisto, la buena funcionalidad digestiva desde el hígado. También van a ayudar a todo lo que es la función biliar y estrechamente también se conectan con tus riñones, ojo, ¿ya? Con la zona pancreática, todo eso se favorece tomando el bicolon, que todos lo usamos y lo conocemos cuando tenemos colon irritable o tenemos manifestaciones de gastritis, gastralgias. Pero aquí estamos con una persona con hipotiroidismo que debemos regular su función hepática, ¿ya? El perfil lipídico te va a arrojar muchas veces algún tipo de pequeños y leves cambios en lo que, por ejemplo, son tus transaminasas, por ejemplo, por decirlo así, no necesariamente en el colesterol, pero te vas a fijar que hay algo ahí en el hígado que lamentablemente rebota en la función de tu tiroides. ¿Ok? Y ahí te tomas el bicolon todos los días. El magnesio, así como el selenio y el zinc, son alimentos activos para tu glándula tiroides. Y termino con el mejor de todos, que es el 60-90 nocturno, que todo el mundo lo ha conocido durante décadas para bajar de peso en general, porque al estimular la glándula tiroides te aumenta también inmediatamente el metabolismo. Por eso se toma de noche, es muy bueno, y por eso se llama nocturno. Es como adelgazar mientras duermes. En este caso también te va a ayudar potentemente a la función hipotiroidea, ¿ya? Contiene algas feofisias pardas, como te lo he enseñado tantas veces, y se toman dos cápsulas todos los días al momento de acostarte. Es muy, muy importante el uso de este suplemento alimentario junto, insisto, a lo primero, que es el control con tu médico. Prevenir dolencias y mejorar nuestra salud es un principio de acá, de la botica de la llave. Musicalizamos.

¿Estás cansada cuando te levantas? ¿Te levantas con poquito ánimo? ¿Quieres echar a andar la máquina y como que tu cuerpo no funciona bien? Bueno, como todos los días en nuestro programa de radio y desde acá, de esta estación, te recuerdo que Level Up es un suplemento adaptogénico fundamental para los organismos que tienen altos niveles de cortisol durante el día. Obviamente el cortisol debiera bajar por la noche, ¿verdad? Y que nuevamente se eleva al principio de la mañana, cuando ya te despiertas. Pero hay gente que mantiene altos niveles de cortisol porque han estado en un constante paso del estrés, un constante manejo del estrés. El estrés está en tu vida, existe en tu vida porque es un mecanismo de defensa y que obviamente provee los procesos adaptativos. Las personas que se adaptan de mejor manera son las personas inteligentes. Los seres que se adaptan de mejor manera son los seres más inteligentes, ¿ya? Aquellos que son capaces de adaptarse. Uy, mira que hoy día está lloviendo. Para un grupo de personas es todo un problema. Hoy día hay mucho sol. Otro gran problema. La persona que se adapta dice, bueno, me adaptaré al frío, me pondré una chaquetita, me abrigaré un poquito. Y listo. Y la persona que está con mucho sol y que es inteligente dirá, bueno, me adaptaré a esto, voy a llevar un frasquito con agua para irme hidratando, me voy a poner una polerita de lino o algo más delgado, no sé, de algodón, y salgo a experimentar esto tan impredecible como es la existencia humana, como es la vida. La vida está llena de momentos que nos van a llevar constantemente a trabajar con respecto a la respuesta al estrés, ¿ya? A la respuesta al estrés. Por eso es importante recordarte que es un gran tónico que te ayuda, sobre todo a las personas con el sistema nervioso cansado, con poco ánimo, fatigado, obviamente estresado, y lleno también de algún tipo de achaques oportunistas. Pruritos, aparecen alergias, aparecen, no sé, inflamaciones de todo tipo, y todo es por el estrés, o incluso el insomnio. Hay gente que duerme 8 horas y despierta igual de cansada. ¿Por qué? Porque no logra un sueño profundo, no tiene una buena calidad de sueño. Entonces, por ahí, ayúdate con el Level Up en ayunas y con el Tranqui por la noche. ¿Por qué? Porque el Tranqui es un inductor natural de todo el ambiente grato para dormir bien. Pero desenchufa todo aparato eléctrico, oscurece tu dormitorio lo más que puedas, orienta también, si puedes, la cabecera hacia el ecuador, hacia la línea del ecuador. Yo digo hacia el norte porque estoy acá en el hemisferio sur, pero ustedes que me escuchan en Canadá o en Europa, es hacia el sur, ¿verdad? Ya hacia el ecuador. Orienten la cabecera hacia allá porque eso te va a ayudar a tener una mejor calidad de sueño. Ya no es la cantidad solamente. Antes se hablaba mucho, ¿no? Yo tengo que tomar hipnóticos porque tengo que dormir 7 horas, 8 horas. No puedo, duermo 4 horas. Y habían personas que dormían 4 horas y despertaban así como una manzana, así. Despertaban hiperactivos porque tenían un buen REM, que es el sueño profundo, el sueño restaurador. Hoy día está lleno de gente tomando hipnóticos, tomando productos para dormir bien, tomando melatonina sintética, que es pan para hoy y hambre para mañana, ¿ya? En cambio, se pueden tomar nutrientes naturales, como los que tiene el Tranqui, que son productores, ¿ya?, de melatonina natural de nuestro cuerpo, ¿ya? Tú tienes que ser capaz de generar estas sustancias porque no son esenciales, tú las puedes producir. Lo que pasa es que tu cuerpo se adormece. Por eso, en vez de tomar, por ejemplo, algún tipo de hormonas como la melatonina, yo sugiero tomar nutrientes pro melatonina o pro serotoninérgico o pro colágeno, por ejemplo. Yo por eso recomiendo estas plantas medicinales y los cambios en tus hábitos alimentarios, porque ellos van a conducir a una reparación sana, robusta y natural. Ya lo sabes bien, Level Up con adaptógenos junto al Tranqui por la noche, si por ahí quieres dormir de mejor manera, o incluso, ojo, pacientes con crisis de pánico, pacientes ansiosos, angustiosos, 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

nos vamos, pues se acaba el programa desde acá, desde nuestra querida Madre Tierra, de nuestra querida botica de Madre Tierra. Soy el director técnico que hoy día luzco una elegante capa que me hicieron de regalo. La señora Lucia Araya me lo regaló, incluso me bordó mi nombre, todo ahí, para que nadie ocupe mi capa, mi bata, no sé cómo le quieran llamar, ¿ya? Y mi título, de ahí me faltó licenciado y mi universidad, lo tengo todo aquí en el pecho, ¿ya? Está todo en el pecho, me voy contento en el día de hoy y me voy con el aceite de orégano oro, algo que se ha puesto de moda en la televisión. Estuve hace poco en Televisión Nacional haciendo un programa, una tarde, conduciendo incluso un programa, y hablábamos del aceite de orégano y la importancia que tiene el aceite de orégano oro para los pacientes con enfermedades digestivas crónicas y rebeldes, como el Helicobacter pylori, para pacientes con altos niveles de hongos, cuando hay una sobrepoblación micótica en tu cuerpo y se manifiesta de diferentes maneras, en la piel, en la zona vaginal, en el caso de las mujeres, en la boca también. Es complicadito a nivel digestivo también. Para eso, particularmente la Candida albicans debe estar muy, muy a raya, que no sobrepase los límites, porque todos vamos a tener y todos convivimos con esta micosis, como convivimos con bacterias también. Acuérdate que tenemos 30.000 millones de células, pero tenemos 10 veces más la presencia de bacterias en nuestro organismo y que se manifiestan, si son buenas, de buena salud, o si son malitas, con una disbiosis, mala salud, que va para muchos perpetuar dolencias crónicas. Nos vamos entonces con el aceite de orégano oro. 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Nada más. Deja a los invitados, amigas y amigos, a un nuevo encuentro que tendremos prontamente acá en nuestra querida Madre Tierra y en tu radio preferida. Y a través de las redes sociales todos los días haciendo reels, stories y amén, todas esas cosas que hemos aprendido haciendo el trabajo en redes sociales. Soy el doctor Leopoldo Moreno, les mando un abrazo gigante, se les quiere enormemente y les dejo el mensaje para mí más importante y vital. Pongan siempre primero a Dios por sobre todas las cosas. Y luego al hombre.

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6: Muy bien, muy bien, muy bien, amigos y amigas. Ya estamos en día lunes, lunes 27 de julio de este 2026. Con bastante agüita, ¿eh? Ayer en la tarde había que andar en bote por allá, por el sector allá de... ¿cómo se llama? Ahí por los Puelches, con Diagonal Las Termas, ¿eh? Había que andar en bote. Y también por el sector de Doña Francisca también, por Galilea, por todos esos lados. Había que andar en bote, no se podía andar en auto. Ya hay un lugar que también repararon, que no se iba a inundar más, allá en la Doña Francisca, al fondo por calle Ñuble, al fondo. No se iba a negar nunca más. Pobre vecino. Ahora los vecinos de Baray las han sufrido, hacen años que están sufriendo con esa situación, que llueve y se anega al tiro, inundación al tiro. Claro, está ahí, desde la entradita hasta el final, ¿no? Toda la calle y todo alrededor está. No, ¿y cuánta plata que se habrán gastado, según, que con la máquina, con presión y que se iba a limpiar y toda la challa, ¿no? Toda la challa que había habido por haber. Y llovió ayer y quedó en un ratito. Claro. Si yo digo, los colectores de agua, de agua lluvia, los hacen muy pequeños, muy chicos. ¿Cuándo nos van a entender? ¿Cómo nos van a entender? Estos ingenieros son más duros que Patacruz, güey. Ponen unos tubitos, encima chiquititos, unas cuestiones, no, si con eso. Por eso se nega, güey. Porque está mal hecho, todo se pega mal hecho. ¿Ah? Sí, me voy a asociar con el Podujito. ¿Cómo están, chiquillos y chiquillas lindas? Buen día, caballero. Buenos días a todos ustedes. Falta un minutito para la hora 8. 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WhatsApp, más 569, chiquillos, para que empiecen ya a mover los palillos. Más 569-3509-4148. Facebook, los 80, en Isadora, muchachos, sí, para que empiecen ya a dejar sus solicitudes. Ya lo han hecho varios ya. Sus solicitudes musicales, ¿cierto? Sus saluditos, todo. Hoy día amanecí más noventero, ¿no? Sí, 89, 90, 91, 92. Y también podemos tocar música. Y lo vamos a hacer. Nos vamos a ir a los años 90, pero los 90, ¿eh? 90, máximo 92, más no. Porque después esto lo toca el otro socio. Sí, también él se pasa de listo también. Yo también, si él se pasa de listo, yo también voy a empezar a pasar de listo. ¡Vamos a la buena música! ¡Nos vamos a los años 90! SimSim Music Factory, gonna make you sweet. Te voy a hacer transpirar. Oh. Y la voz, el gritito es de Martita Watch. El gritito. Sí, pues. Sí, Music Factory. Esa es Martita Watch, la que canta.

8:05, chiquillos, chiquillas, levantarse. Qué buenos temas, recién empezando los años 90. Seguimos, prosigamos con la buena música. 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

8 horas con 6 minutos, 8 de la mañana con 6 minutos. 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

0: 8 minutos, chiquillos y chiquillas lindas. Vamos a saludar, por supuesto, como lo hacemos todos los días en la mañana, tempranito, para el desayuno al kiosco, el tío Carlito, ahí que está trabajando tempranito. Al tío Carlito con su señora esposa, saludos cordiales. 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Me estuve conversando con él y me decía, oye, si vienen de la empresa acá. Bueno, me parece fantástico que lleguen ahí a cooperar, a ayudar ahí, a levantar este emprendimiento al tío Caldito, por supuesto. 8 de la mañana con 8 minutos y yo me voy a rajar con un desayuno al mismo. Sopa y pilla, jamón, té y queso. ¿Cómo es la otra? Sopa y pilla, jamón, queso, otra sopa y pilla, más los aderezos y un café. Bueno, yo mismo me voy a rajar. Me voy a rajar con un desayunito. Sí. Me voy a rajar con un desayunito,
1: chiquito.
0: ¿Qué me voy a rajar con un desayuno, tatita?
1: Te escuché clarito.
0: Ya. Una pregunta, vamos a hacer una pregunta para no hacerlo tan difícil, claro, pero vamos a ser cortita. Vamos a ser cortita. ¿Qué pregunta podemos hacer? 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Y vamos, estamos cerca. Tenemos que termine la canción. Deja activar mis neuronas.

Le damos los saludos, le damos los muy buenos días a nuestro amigo Juan Cádiz Pino, que está laborando en los buses. ¡Calo Watt! ¡Saludos! ¡Sí! 8 de la mañana con 10 minutos. Ya, el concurso va por WhatsApp, ¿no? ¿Ah? Por WhatsApp. Más 569-3509-4148. Cortito, lo voy a regalar, ¿cierto? El nombre del tío Caldito, por supuesto, por chiquilla. Las sopaipillas con jamón, queso, café. Un desayunito ahí. Un desayuno de campeones. Ahí donde el tío Caldito. Solo por WhatsApp. Me tienen que decir de qué color es el kiosco. Sí, de qué color es el kiosco. Del tío Carlito, ¿ya? Eso es. La música prosigue. Este es del año 89, sí. Este es del año 89. Los B52, B52, Love Chow. Ya, empiecen a decirme de qué color es el kiosco del tío Carlito. Nada más. Y entramos al concurso y yo les regalo, chiquillos. Mira, son las 8:11, a las 8:30 los regalo, porque tiene que ser el desayuno, rapidito. Hasta las 8:30 nomás. 8:11, díganme de qué color es el kiosco el tío Carlito. Aquí los quiero ver.

Saludamos a Nike Sepúlveda, que también se está agregando a lo mejor de los 70 y 80 desde el Centro de Especialidades Odontológicas. Muy buenos días, amigo Nike Sepúlveda.

Parece que lo dejé pillo. ¿De qué color es el kiosco el tío Carlito? Facilito. Oye, Olecito ahí al ganó. ¡Uy, la cancha que parecía! Parecía Chanchito en el barro, weón. 8 de la mañana con 13 minutos, 8 de la mañana con 13 minutos. Escuchamos a los Beefy Chichu, Club Chuck del año de 1989. Por supuesto, en tu radiosadora FM 97.7 desde la ciudad de Chillán y para todo Chile y todo el mundo a través de la www.radioisadorafm.cl. 8 con 13, chiquillos, 8 con 13.

Y no puedo porque luego va a llegar el jefe y no puedo salir. ¡Ah!

no se quieren ganar esas ricas sopaipillas. La agrupación de 24/7 I Can Stand del año 1999. 24/7.

8 de la mañana con 16 minutos, servicio a la comunidad. Por acá me dicen, necesito adquirir, comprar, acá en Chillán, algún local, que vendan el motor de arranque para un Toyota Tercel 95 inyectado con distribuidor, que no sea chino. Por último, indonesio. Mira, yo te voy a dar un dato, amigo. Cuando yo tenía el Toyota, tenía un Toyota Yaris. No sé si será el mismo, el Yaris que la joya tuya. Es un Tercel, no sé si será lo mismo. Yo sé que hay una desarmaduría en Chillán Viejo. ¿Ya? Se llama desarmaduría El Chino. ¿Ah? En serio, no es liceo. Está ahí por calle 20 de agosto. Le digo, las tinajas saben al tiro. Ahí. Sí, ahí. Derecho, pero tú llegas al bajo de Chillán Viejo y sigue derecho nomás. ¿Ya? Y preguntas dónde está la desarmaduría del Toyota al chino y te van a decir, por ese lado aquí acá. A mí me costó llegar un poquito, pero llegué. Y hay puros Toyota ahí. Ahí hay puro repuesto Toyota, compadre. No hay otra marca. Puros Toyota. Yaris, Corolla y todos los autos. Sí, pues ahí compré los repuestos por Toyota cuando tenía el Yaris. Después lo vendí. No tengo Yaris. Sí. Lo bueno del Toyota Yaris que muy económico. Muy económico. Nada que decir. Muy buen auto. Pero muy indeble. 8:18. Los Yaris esos dan como 17, 18 kilómetros por litro, güey. Sí, güey. Motor 1.5. 8:18. Escuchamos a 24/7, I Can't Stand, del año de 1990. La primera media hora nos vamos a tirar con pura música 90 nomás. Ya, pues, chiquillos, concursen. No, nadie quiere comer la...

0: quedando poquito, va quedando poquito. Ya, pues tiene que decirme qué color es el kiosco, el tío Carlitos. Y se ganan un desayunito, pues. No es malo, no es malo.
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0: Nos vamos con la agrupación de R.E.M. Shine Happy People. R.E.M. Escuchas acá, es lo mejor de los 70 y 80. Pero hoy día me puse noventero, así que estamos escuchando 90.

8:22. Así canta R.E.M., la agrupación de R.E.M. Qué buen video este, ¿lo han visto? Es fantástico el video, muy bonito. R.E.M.

Ya, chiquillos, nos vamos a Australia. Sí, nos vamos a Australia con la agrupación de Midnight Oil. Oh, qué buen tema. Beth Albarin, las cámaras están ardiendo.

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3: 8 de la mañana con 30 minutos. Ya estamos, ok, estamos listos con el concurso. Cortito, un concurso express, rapidito, pues el que adivinó, adivinó. Por aquí adivinaron, sí, me dijeron, no, no quiero que me diga el nombre, nada, solamente le voy a indicar el teléfono. Bueno, no hay problema. Me envió el teléfono, que yo se los voy a decir el teléfono. Ah, sí, deja buscarlo. Deja buscarlo, aquí está. Sí, déjate buscar lo que... ¡Oh, el mouse está como el ajo! El teléfono 97960. Ya, eso, no lo digo, que si no lo van a empezar a... Le van a empezar a pedir su VIP al socio. ¡Ya! Estamos ok. Tío Carlito, atento, porque ahí yo le di el número. Más ratito me conecto con usted. ¿Cierto? Y le digo los datitos del ganador. Yo voy a llamar al ganador, ¿cierto? Y ahí lo vamos a hacer. Yo hablo con usted. Ya se acabó el problema. Está listo. Ah, ¿y de qué color era el kiosco?

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Acá en nuestra lengua, Carlos Pérez, Las Manos Quietas, del año de 1985, lo escuchas acá, en lo mejor de los 70 y

Ahí escuchamos, chiquillos y chiquillas lindas, a Carlos Pérez. Las manos queda del año de 1985. Ahora sigo. Síndrome.

Ahora sí. Querían salir ellos primero. No. Síndrome primero. Y ahora, valija diplomática. Tú lo sabes bien. Eso es 8 horas con 44 minutos. 8 horas 44 minutos. Oigo, vas a la hora, chiquillos.

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4: 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Oye, ¿usted se vacunó, querido amigo? ¿Amiga? ¿Se vacunó? Bueno, a mí ya me han vacunado hartas veces ya, así que una más ya. Ah, sí, ya me vacuné ya. Sí, pero me vacuné con una sola nomás, contra la influenza. No, la otra es COVID. Chao, chao, chao. No estoy ni ahí con la del COVID, bueno. Usted también, amigo, ¿no? ¿Se vacunó con el COVID también? Chura. No, yo me vacuné con la influenza, ¿no? He estado congestionado solamente, ¿eh? No he tenido así, resfriado. No, solamente he tenido congestión, ¿cierto? Pero nada más, así que con eso se pasó. Estoy buscando una cosita, aquí está. El tiempo. Ay, ya, vamos a ver el tiempo, ¿cómo está el tiempo? No el clima. Sí, tengo que decirle a algunos animadores, locutores, que usted lo que revisa es el tiempo, no es el clima. Porque hay varias radios escuchado, vamos a ver el clima de hoy. No, es el tiempo. ¿Ya? El clima es otro, busquen en el diccionario nomás, y el tiempo es otro. No confundan el clima con el tiempo. Sí. No confunda un metro de hilo negro con... ¡Ese mismo, ya! 8 de la mañana con 51 minutos, chiquillos, ya. Córtenla. Ya, veamos el pronóstico del tiempo para el día de hoy. 12 grados nos dice que tenemos en este momento en la ciudad de Chillán. Cielos nublados, sensación térmica de 10. Lluvia, ahora a las 9, un 62% de probabilidad de precipitaciones, ¿ah? Venía a las 9. Ya a las 10, un 35, y a las 11, cesa, para, no hay. Y no hay más lluvia, hasta las 11 de ahí, chao. Y es sectorizada, en algunas partes va a caer agüita, en otras no va a caer. Y de ahí no tenemos agüita hasta mañana, porque aquí me parece que mañana, martes 28, vamos a tener 85% de probabilidades de lluvia. ¿Ya? Para el miércoles 29, 38% de chubascos por la tarde. Jueves 30, el jueves. Oye, estaba lunes y estamos diciendo el pronóstico del jueves. 78% de probabilidad de precipitaciones. ¿Eh? Atención, que para el viernes 31. Se me fue para otro lado. Estaba aquí para el... empezó a pasar publicidad. Para el viernes 31, 94% de lluvias. Viernes 31 de julio, se despide con lluvia con un 94%. Sábado 1 de agosto, 82% probabilidad de precipitaciones. Domingo 2 de agosto, 75% de lluvia, chiquillos. ¿Ah? Así que va a estar el tiempo tipo invernal. ¿Ah? Pero hoy día hasta las 10 más o menos ya, poquito de agua, ¿cierto? Y ya tranquilo, calmado, no. Oye, pero llovió fuerte ayer en la tarde, hijito, mi alma. Qué manera de caer agüita. Así son las lluvias, así van a ser más adelante las precipitaciones. Cuando cae, empieza entonces, por lo menos va a haber que reparar bien la techumbre, sobre todo para... Muchos dicen, no, pero ¿para qué si en el verano no cae agua? Claro, y en el invierno cae la gotera y pone el tarro, qué sé yo, y si total, cuando llueve nomás cae la gotera. Pero es que esa no es la gracia, claro. Así que, chiquillos, ya saben, ya, a limpiar las canaletas, todo ese tipo de cosas. Hoy día hay buen tiempo para estar preparados, ¿cierto? Y también para los entendidos en la materia ahí, que estudien bien. ¿Dónde está, cómo se llama? Por el asunto del agua, ¿no? Todos los años se anegan ahí, la otra vez con Chaya, con bombo, platillo y Chaya, alfombra roja y todo. Hemos reparado allá en, vuelvo a reiterar, como nos dije en delante, como les decía un ratito atrás. Hemos reparado ahí las inundaciones que se en calle Ñuble, al final allá de la Doña Francisca. Ya anoche pasé, tuve que andar en bote, tuve que ponerle remo al auto ahí para poder pasar. No sé. Y gastan una millonada, gastan plata, gastan una millonada. Y que ahí mismo. Claro. Bueno, ¿qué le vamos a hacer? Esa tina de otro costal. Yo solamente informo. 8 de la mañana con 55 minutos, chiquillos. Así que ya hemos visto el pronóstico del tiempo. Vamos, 8:55, santoral para el día de hoy, lunes 27 de julio. Aquí me aparece Santa Natalia. ¿Ah? A todas las chiquillas que llevan por nombre Natalia, ese aplauso, pero grande. ¿Ya? También para todas las muchachos y muchachas que están de cumpleaños hoy día. Pues, feliz cumpleaños, happy birthday to you, happy birthday to you. Muchas felicidades. También saludamos a todos nuestros amigos de la locomoción colectiva. Happy birthday to you, happy birthday to you. Estamos pegados, ¿eh? Todos los chiquillos de la locomoción colectiva, muchas felicidades en el día de hoy. Para todos nuestros amigos los taxis colectivos, vuelvo a reiterar, taxi colectivo, taxis básicos, taxi colores, taxi de aplicaciones, Uber, de Didi, Cabify, todas las aplicaciones que hay, ¿ya? También para los chiquillos de los buses, de los transportes escolar, ¿eh? Sí, a los amarillitos, ¿cierto? También lo vamos a aprovechar de saludar. También saludamos a los buses y taxibuses que recorren nuestra ciudad, ¿cierto? Para ellos, este aplauso, pero muy grande. También un aplauso cordial, ¿cierto? Para todos los buses que van hacia las distintas comunas de acá de la ciudad de Chillán, ¿eh? Así que para ellos este aplauso, pero muy bien. Ya, a los chiquillos del mercado, a Doctoria Saldaña, Cicoria de Quina Maipón, aplauso cordial para los del mercado, eso es. Sí, a las carnicerías, JR, local de 8 y 9, al viejo Mañoso. Ahí está, aplauso para él. También nos vamos al local 62. 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Esa es la original, esa es la verdadera, esa es la verdadera carnicería y roticería Martínez. ¿Ah? 8 de la mañana con 57 minutos. Saludamos a don Patricio Martínez, a la señora Gloria, al Patito, a Javier, a quien más por ahí, a los muchachos, a Mati, a Oscar, a Francisco, a Cristian, a Marcelo y a todos los muchachos ahí de carnicería, que serían Martínez. Y a toda mi una región, eso. 8:57, chiquillos, nos vamos al alto comercial y regresamos. Se nos va la hora. Vamos al alto comercial y ya regresamos con más de lo mejor de los 70 y 80. Vamos y volvemos.
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lados. Le decían, muy bueno el desayuno. Ya lo fueron a buscar y se lo... ¡Oh, le hicieron cortina! Sí, ya lo fueron a buscar, ya le hicieron cortina. ¿Ya? Sí, recuerden, el mejor desayuno económico, que es lo principal, y contundente, rico, ¿cierto? Como hicimos con las 3B, bueno, bonito y barato. 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Oh, le meten la puntita, una así, eso mismo, de café. ¿Ah? Agüite pata. Claro, no, y hay otros que me gusta más cargadito. Claro, a mí me gusta café cargadito para poder tomar el sabor, por supuesto. Claro. A mí me gustan los cafés negros, ¿eh? Como dicen por ahí, ¿a usted le gusta negro y fuerte? Ay, ay. 9:04, saludamos muy gentilmente a Óptica Alemana de 5 de abril 616. 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Luis Andrés, Andrés Herrera, ¿está por ahí, amigo? ¿Está? ¿Sí? ¿Para el dedito, a ver? Quiero ver qué va en el dedito. Nos pidió a Michael Jackson con este Pretty Young Thing. Cosa bastante joven, así se llama el tema. Cosa bastante joven, del año de 1982, Michael Jackson.

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escuchamos a Elo, Electric Light Orchestra, The Light Will Go Down. Nos decían estos muchachos. 9:12 y la música prosigue. Nos vamos con Roger Hudson, el ex vocalista de Supertramp. Y Inge Bardi, sí, por supuesto. Hace tiempo que no me escribe César Noa. Saludos cordiales si me está escuchando, amigo César Noa. Este aplauso es para usted. Roger Hudson, Inge Bardi. Vamos.

17 minutos, 9:17. Ahí escuchamos a Roger Hudson, vocalista de Supertramp, y Jordi, desde Chillán y para toda la 16ª región, Radio Isadora FM 97.7, la de la buena música, y en la www.radioisadorafm.cl.

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1: La agrupación de...
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1: de Richie y Poveri, ¿dónde?

Oh, qué recuerdo con esos temas. Escuchamos a Matías Bazán por una hora a tu lado del año 76. Qué recuerdo, ¿ah? Mucho recuerdo. Bueno, muchos se quedaron ahí, pop, plop, ¿ah? Y diciendo entre ellos mismos que hacía tiempo que no escuchaba estos temas. De eso se trata, lo mejor de los 70 y 80. Recordar lo mejor. Lo mejor de los 70 y 80. 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

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Nos vamos a un breve alto y regresamos con la otra patita, ¿cierto? De lo mejor, de los 70 y 80. Recuerda, Radio Isadora FM 97.7 desde la ciudad de Chillán, transmitiendo para todos ustedes. Vamos y volvemos. Ya, ahora.

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Ya tenemos las 9 de la mañana con 45 minutos, 9 horas 45 minutos. Ahí escuchamos a Mike and the Mechanics. I need a miracle. Necesitamos un milagro. Del año de 1985, escuchaste a Mike and the Mechanics. Nos vamos con la agrupación de Fleetwood Mac. Pequeñas mentiras, Light Lies. Del año de 1987, la agrupación de Fleetwood Mac.

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3: Nueve de la mañana con 51 minutos, querido amigo y amiga. Vamos a los saluditos que han llegado acá, a nuestra mesa de trabajo. Sí, vamos a los... Este mes de trabajo, mes para almorzar, para tomar desayuno, para todo, para pintar, para trabajar, para serruchar, para clavar. Ay, esa es la mes de trabajo que tengo yo aquí, ya. 9 de la mañana con 52 minutos, vamos a los saluditos, pues chiquillos, vamos a los saluditos por acá, a ver. Ernestina Riquelme nos saludó tempranito, nos dice, muy buen día, gracias amiga. También nuestro amigo Luis Andrés Aldea Herrera dice, buen día Wilson y a todos los ochenteros, que sea un lindo día y un lindo comienzo de semana. ¡Ánimo! Un temita de Michael Jackson, el P.I.T. Pretty Young, cosa de demasiado joven del año 82, nos pidió y lo difundimos, me dice, muchas gracias. Iván Gonzalo por acá, buen día a todos los ochenteros, saludo a ti W y por supuesto a todos los que gustan de la mejor música y del mejor programa, que tengas un excelente día. Oscar Guzmán, buenos días W, que tengas un excelente día lunes, un abrazo cordial también para ti amigo Oscar Guzmán. Y nos dice, buenos días, good morning Oscar Guzmán. ¿Quién más por acá también? Nos escribe por acá Juan Cadispino, dice, hola, hola, muy buen día desde los buses, desde el Calowatt, así que ya le hemos dado los buenos días también a Ricardo, que a San Martín, tempranito desde Viedma, un saludo cordial para los chiquillos de Viedma, que ya lo otorgamos y lo volvemos a dar nuevamente ese saludo, también a los chiquillos de Calowatt, para que después no me digan no dieron aplauso. También nuestro amigo Nicky Sepúlveda, también, buen día W desde el CEO, mucha energía positiva para comenzar la semana, por supuesto, también para ti querido amigo Nicky Sepúlveda. Tío Carlitos, sí, ahí su concurso, vale, gracias, ya estamos listos, nos dice por acá, ¿cierto? Sí, el tío Carlitos, hoy día se manifestó con una sopa y pira, aquí, oh. Nuestro amigo Fox, ¿qué más me dice? ¿Dónde lo dejé? ¿Va dónde dejé el que? Ah, el tío Carlito. Decía, necesito comprar un arranque para el Toyota Tercel 95 inyectado. ¿Ah? Con fuerza de 2 HP, 2 caballos de fuerza. Ah, para la carretera necesita. Ay, ay, ay. Saludos cordiales para nuestro amigo Fox. Flor María por acá nos escribió, dice: hola, buen día Wilson, que tenga un super inicio de semana y a todos los ochenteros. Bye, bye, bye, esta chiquilla. Flor María recién está despertando, recién se está levantando. ¿Eh? No me digan que no, sí, Flor María. ¿Eh? Igual como otros también, otros y otras. Se está levantando recién. Ya, vámonos lentos, chiquillos, lentos.
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4: Vuelven los lentos.
3: Oye, en los lentos vamos a escuchar a Chris DeBarge, Lady in Red, o sea, la dama de ayer, dice aquí, en español, en nuestra lengua, Chris DeBarge, Lady in Red. Qué tema, qué temón.

0: retiramos. 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Les damos pero las muchas gracias, sí, desde acá, desde lo mejor de los 70 y 80. Amigos y amigas, yo les digo 120 minutos de buena música han transcurrido acá en lo mejor de los 70 y 80 en tu radio Isadora FM desde la ciudad de Chillán, Chile, región de Ñuble, 16ª región del país, ¿cierto? Y también nos escucha en la www.radioisadorafm.cl para todo el mundo. Sí. A través de la www.radioisadorafm.cl. Amigos y amigas, gracias totales. Sí. Abrazos y besitos para las chiquillas. Abrazos y apretón de mano fuerte para ustedes, muchachos. Mañana será otro día, si Dios así lo permite. Ya mañana estamos 28. Se nos va acabando el mes de a poco. Y nosotros seguimos con la misma fuerza de siempre para llevarle a ustedes, queridos amigos y amigos, auditores, auditores, todos ustedes en general.
1: Como dijo.
0: Vamos a revenir todo de nuevo. Para decirle chao ochentero. Y por supuesto, desde acá, desde el estudio W. Acá en el barrio alto de la ciudad de Chillán, yo les digo chao ochentero, nos encontramos mañana. Chao, chao, chao, chao, chao, chao, chao, chao.
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3: Radio Isadora FM indica la hora, las 10 de la mañana.
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3: Talento, pasión y una voz inigualable. Cristina Aguilera, la artista que ha deslumbrado al mundo con su increíble rango vocal y su versatilidad musical. Nacida en Nueva York en 1980, Cristina comenzó su carrera en el Mickey Mouse Club, pero en 1999 alcanzó el estrellato con Genie in a Bottle, convirtiéndose en un fenómeno pop. Con himnos como Beautiful, Fighter y Dirty, Cristina no solo dominó las listas de éxitos, sino que también empoderó a toda una generación con su mensaje de autenticidad y fuerza. Con una carrera de más de 2 décadas, Cristina Aguilera sigue siendo una de las voces más icónicas de la música.
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0: Radio Isadora FM indica la hora.
1: Las 10 de la mañana y 57 minutos.
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2: 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Creatividad, innovación y un arquitecto del sonido. Jeff Lynne, el cerebro detrás de Electric Light Orchestra, que combinó rock y orquesta para crear un sonido único que definió una era. Nacido en Inglaterra en 1947, Jeff fundó Electric Light Orchestra en los años 70, fusionando rock sinfónico con melodías pegajosas. Álbumes como A New World Record y Out of the Blue lo consolidaron como un innovador del sonido. Además, Lynne trabajó con leyendas como George Harrison, Tom Petty, Bob Dylan y Roy Orbison en el supergrupo Traveling Wilburys. Su influencia se extiende a la producción, colaborando con artistas como The Beatles en su icónica reunión de los 90. Jeff Lynne sigue siendo una fuerza creativa, llevando la magia del rock sinfónico a nuevas generaciones.
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0: Radio Isadora FM indica la hora, las 12 horas.
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3: Radio Isadora FM indica la hora.
4: Las 12 horas y 55 minutos.
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un agrado saludarles en este día lunes, arranque de semana, en este mes de julio que está llegando casi al final, con un invierno que no nos da tregua por estos días, ¿no? Las 13 horas con 9 minutos y estas son las informaciones.

0: vamos con la primera. Prodesal Chillán impulsa el rescate de semillas y especies nativas. La iniciativa concluyó con capacitaciones técnicas y la entrega de 250 árboles nativos donados por CONAF para fortalecer la biodiversidad y la soberanía alimentaria en la zona rural. El programa Prodesal realizó esta jornada de intercambio de semillas, plantas y saberes ancestrales que congregó a 30 usuarios en el marco del convenio entre el municipio y también INDAP. El evento consolida el retorno de una tradición que estuvo suspendida durante 5 años desde el 2019 debido a la pandemia, retomándose con éxito por 2º año consecutivo para resguardar el patrimonio genético local. Así lo destacó Mario Lagos, que es coordinador y encargado del Prodesal Chillán, quien conversó con su radio Isadora.
1: Estas actividades fueron en 3 partes. La primera fue una charla sobre la plantación y mantenimiento, ¿cierto?, de árboles nativos, que lo dio la CONAF, por parte de Cristian Carrasco. Y esa fue la primera parte. Y la segunda parte dio una charla del programa Prodesal, ya el equipo técnico, sobre la conservación de semillas

0: Vamos con la siguiente información. La 1:10 p.m. Senapred declara alerta roja en 6 comunas de Ñuble por crecidas de los ríos Chillán, Niblinto y también el Perquilauquén. La medida comprende a las comunas de Coihueco, Pinto, Chillán, Chillán Viejo, San Fabián y Ñiquén, mientras se mantienen en alerta amarilla por la crecida del río Ñuble. La Dirección Regional de Senapred declaró alerta roja para 6 comunas de la región debido al aumento de los caudales de los ríos Niblinto y Perquilauquén, luego de que las estaciones hidrométricas monitoreadas por la Dirección General de Aguas superaran los umbrales establecidos para este nivel de alerta. Conversamos nosotros también al respecto con el delegado presidencial Diego Sepúlveda.
1: Nos encontramos en Senapred monitoreando minuto a minuto la situación de los ríos y sus caudales. Se han declarado alertas rojas para las crecidas de los ríos Chillán, Niblinto y Perquilauquén, que comprenden a comunas de Coihueco, Pinto, Chillán, Chillán Viejo, San Fabián y Ñiquén. Nos hemos reunido en un COGRIT para reforzar la coordinación de todos los organismos y mantener una respuesta oportuna ante la emergencia. Además, la autoridad y los equipos de gobierno se encuentran desplegados en las comunas, trabajando junto a los municipios y evaluando las distintas situaciones que puedan presentarse.
0: Bueno, las alertas rojas implican el reforzamiento del monitoreo en los sectores ribereños, especialmente en aquellos puntos que anteriormente han presentado inundaciones por desbordes. Junto con la movilización de recursos locales y extraordinarios para evaluar daños, atender necesidades y analizar eventuales evacuaciones preventivas. Es por esto que conversamos con el director regional subrogante de Senapred aquí en la región, Cristian Matus.
2: Como Senapred hemos declarado alerta roja para las comunas de Coihueco, Pinto, Chillán, Chillán Viejo, San Fabián y Ñiquén, debido a que las estaciones hidrométricas de la Dirección General de Agua han superado los umbrales establecidos para los ríos Chillán, Niblinto y Perquilauquén, lo que incrementa el riesgo de desbordes e inundaciones en sectores ribereños. En este contexto, hemos reforzado el monitoreo permanente junto a los organismos técnicos y activado el sistema de alerta de emergencia para celulares SAE en las comunas de San Fabián y Ñiquén. Preventivamente, para que las personas que se encuentran cerca de zonas de cursos de agua mantengan conocimiento de esta situación y no se expongan innecesariamente. Reiteramos el llamado a la importancia de acatar las indicaciones que se le entregue por parte de las autoridades en terreno. Asimismo, se mantienen vigentes las alertas amarillas por crecida de los ríos Ñuble y Diguillín. Hacemos el llamado a no acercarse a zonas ribereñas, especialmente de los ríos mencionados, evitar cruzar cauces, mantenerse alejados de sectores inundables y mantenerse informados exclusivamente a través de los canales oficiales.

0: La delegación provincial del Punilla refuerza monitoreo preventivo ante crecida de ríos y afectaciones por sistema frontal. La 1:14 p.m. Tras las alertas rojas y amarillas decretadas durante la tarde y noche del domingo 26 de julio, debido a la crecida de ríos en la región de Ñuble y las medidas adoptadas por los equipos de respuesta y el despliegue de autoridades, se ha realizado un monitoreo permanente de las condiciones meteorológicas y el nivel del cauce de los ríos en el Punilla. Se continúa evaluando también la situación y coordinando acciones preventivas y de apoyo para responder oportunamente ante los sucesos ocurridos. Así nos indica el delegado provincial del Punilla, Cristóbal Jardúa.
1: Como delegación provincial de Punilla estamos realizando un monitoreo permanente de la situación, coordinando también con los municipios, sus equipos de emergencia, los alcaldes de las 5 comunas de la provincia y también los organismos técnicos para evaluar la evolución de los ríos y las condiciones meteorológicas de los próximos días. Hoy tenemos distintas situaciones que estamos atendiendo en las 5 comunas de nuestra provincia de Punilla, donde se han registrado viviendas aisladas, anegamiento, cortes de camino y personas que han debido ser trasladadas a los albergues. Y nuestro foco siempre va a estar puesto en anticiparnos a los escenarios que puedan presentarse, fortalecer las medidas preventivas y disponer oportunamente de los recursos necesarios para proteger a las familias. Hacemos un llamado a mantenerse informado por los canales oficiales y a seguir las instrucciones de las autoridades y también de los equipos de emergencia que están desplegados en terreno en los puntos críticos durante esta emergencia.
0: Bueno, y ante la afectación de viviendas en Punilla, se ha trabajado coordinadamente en la preparación de albergues para recibir a las familias que lo requieran. La directora ejecutiva del Servicio Local de Educación Pública Punilla Cordillera, Ana Paola Correa, nos explicó lo siguiente.
2: Como servicio local estamos monitoreando nuestros establecimientos y también así aquellos que están habilitados como albergues. Ya todos los establecimientos están disponibles, como el Liceo Agrícola, que ya está dispuesto a recibir a albergados de la comuna de San Nicolás, y estamos al servicio de quien lo necesite.

0: La 1:17, 13:17. Tal como lo informamos ayer domingo, porque ayer domingo se suspendieron las clases de este comienzo de semana o arranque de semana, como decimos nosotros, día lunes. Luego de una sesión del Comité por la Gestión de Riesgos de Desastres, la Delegación Presidencial de Ñuble y la Secretaría Regional Ministerial de Educación informaron ayer tarde y también por este medio de comunicación que hoy lunes 27 de julio se suspendían las clases para todos los establecimientos educacionales de la región. Esto debido a las condiciones meteorológicas y a las distintas situaciones de emergencia que se estaban registrando en las últimas horas también del día domingo. Respecto a esta información, por supuesto que conversamos con el delegado presidencial Diego Sepúlveda, quien nos indicó lo siguiente.
1: Hemos decidido suspender clases debido al sistema frontal que está afectando a la región de Ñuble, lo que produce crecidas de los ríos y también algunos anegamientos. El llamado es a mantener la calma, informarse siempre por los canales oficiales y sobre todo también seguir las instrucciones de las autoridades.
0: Bueno, por su parte, el Seremi de Educación de Ñuble, Felipe Boguiel, nos comentaba ayer tarde que la suspensión de clases para hoy lunes busca resguardar también la seguridad de los estudiantes para que los apoderados queden tranquilos. Aquí está la voz de la autoridad.
2: La suspensión de clases busca resguardar la seguridad de los estudiantes, docentes, asistentes de la educación y su familia, considerando las condiciones meteorológicas y de emergencia registradas en distintas comunas. Esta medida se aplicará en todos los establecimientos educacionales de la región y permitirá evitar desplazamientos innecesarios mientras continúa el monitoreo y las coordinaciones con los municipios y los organismos de emergencia.

0: Vamos con la siguiente información a las 13:21. Autoridades de salud realizan un llamado a vacunarse contra la influenza a toda la población. Desde el 23 de julio, la vacuna contra esa enfermedad está disponible para todas las personas, sin importar que no pertenezcan a los grupos objetivos. Hasta el punto de vacunación habilitado en el cuarto piso del Mall Arauco Chillán llegaron las autoridades de salud para informar que la vacuna contra la influenza se encuentra disponible para toda la población, ampliando así la cobertura más allá de los grupos definidos al inicio de esta campaña en el mes de marzo. La Seremi de Salud, Paulina Arriagada, quiso conversar con nuestro medio de comunicación.
1: El Ministerio de Salud decidió ampliar el acceso a la vacuna para reforzar la protección de la población en un periodo de alta circulación viral. En Ñuble hemos enfrentado sistemas frontales, retorno a clases y una mayor permanencia en espacios cerrados, factores que favorecen la transmisión de enfermedades respiratorias.
0: También conversamos con la directora del Servicio de Salud de Ñuble sobre este llamado de la autoridad a vacunarse, Mariela Sandoval.
2: Como Servicio de Salud tenemos desplegado a todos nuestros equipos que son parte de la red asistencial en sus vacunatorios, en nuestros centros de salud familiar, que hoy día tienen el programa que opera ahí, y también con los operativos extramurales, en donde los equipos se despliegan a lo largo de la región y tienen mayor acceso a la comunidad, y por lo tanto con esa modalidad nosotros podemos acercar la vacunación a las personas. Hoy día estamos desplegados en la red y nos interesa mucho fortalecer este proceso de vacunación, porque hoy día los niños regresaron de clases y por lo tanto los virus respiratorios siguen circulando. A mayor circulación viral, mayor riesgo a que las personas se enfermen, y la idea es poder protegerlas. Protegerlas no solo con la vacunación. La vacunación, entre antes se vacunan, antes las protegemos, porque antes empieza su periodo de protección. Pero también existen medidas alternativas y de prevención que tienen que ver con el lavado frecuente de manos, con el uso de mascarillas a quienes tengan síntomas respiratorios y también no acercarse a las personas que están enfermas. Y por lo tanto también implica que los equipos de vacunatorio no solo vacunen, sino que también como red asistencial podamos prevenir con algunas acciones simples y efectivas. La vacuna, no hay que olvidar, que es efectiva, que es gratuita y que está disponible para todos los usuarios que deseen vacunarse y para que asistan al lugar que ellos estimen conveniente, que pueden ser lugares públicos o también en sus centros de salud familiar.

0: 1 de la tarde con 23 minutos, 13 horas 23 minutos. 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
0: A la 1 de la tarde con 27 minutos, 13 horas y 27, seguimos con este informativo. El gobernador Oscar Crisóstomo expone estrategia de territorio inteligente para Ñuble en el Smart City Expo Santiago 2026. En el panel denominado La Ruta de la Transformación Urbana, la autoridad de Ñuble presentó los avances regionales junto a expertos internacionales. Asimismo, los gobernadores regionales del país suscribieron la Declaración de Santiago, comprometiendo alianzas estratégicas para llevar soluciones tecnológicas inclusivas a comunas y zonas rurales. El gobernador Oscar Crisóstomo nos explica más de esta información.
5: Ha sido una jornada muy interesante. Hemos participado en el Smart City Santiago 2026, donde hemos podido conocer las últimas tendencias en ciudades inteligentes, pero como también distintas aplicaciones, distintos instrumentos le están mejorando la calidad de vida de las personas. Quiero agradecer la invitación y el liderazgo que tiene el gobernador Orrego en esta materia, y como también la región de Ñuble pudo estar presente mostrando lo que también estamos haciendo con un territorio inteligente. Así que creo que estas son las alianzas que son tremendamente relevantes. Hemos firmado más un acuerdo de colaboración los 16 gobiernos regionales en que hemos suscrito con mucha fuerza que las ciudades inteligentes son las ciudades del futuro y son las ciudades que le cambian la vida a las personas.
0: Bueno, por su parte, el gobernador regional metropolitano Claudio Orrego valoró el trabajo conjunto realizado durante esta cumbre. Muy contento, dijo, de tener el gobierno de Ñuble, o de tener al gobierno de Ñuble y a su gobernador Oscar Crisóstomo aquí en el Smart City Expo 2026. Escuchemos a Claudio Orrego.
6: Pues la verdad que muy contento de tener al gobierno de Ñuble y a su gobernador Oscar Crisóstomo aquí en el encuentro de Smart City Expo Santiago 2026, donde todos los gobernadores del país hemos firmado una carta, una declaración de Santiago para cooperar y transformar a nuestros territorios y nuestras ciudades en territorios y ciudades inteligentes. Este va a ser un espacio de compartir, de aprender y, por supuesto, de implementar soluciones que beneficien a las personas.

0: Vamos a ir con una noticia de la educación superior, 13 horas con 30 minutos, y esta se centra en el Santo Tomás Chillán, que va a realizar el segundo ensayo nacional PAES 2026 con inscripción gratuita. La jornada, atentos porque esto es muy importante, sobre todo para quienes quieren ingresar a las universidades chilenas o se quieren quedar aquí estudiando en el nivel local, como es el caso del Santo Tomás. Dice que la jornada se va a desarrollar el sábado 1 de agosto en la sede de Gamero 227 y va a permitir a los estudiantes y egresados de enseñanza media medir su preparación en competencias de matemática y competencia lectora bajo las mismas condiciones de rendición establecidas por el DEMRE para la PAES oficial. Las instituciones tanto de Santo Tomás de Chillán, será una de las sedes del país desde Arica a Punta Arenas, que este sábado, 1 de agosto, va a recibir a estudiantes y egresados de la enseñanza media para rendir este segundo ensayo nacional presencial PAES 2026, bajo el eslogan «Suelta los nervios y prepárate». Es una iniciativa que busca apoyar la preparación de quienes postulan a la educación superior. Durante la jornada, los participantes resolverán las pruebas de competencia matemática y competencia lectora bajo las mismas condiciones de rendición establecidas por el DEMRE en la PAES oficial, considerando los tiempos asignados, la metodología, el ambiente de evaluación que se va a encontrar en el día de la prueba. No se pierda esta posibilidad que tiene el Santo Tomás de prepararse bien para la PAES, ¿no? Al respecto, conversamos con Paola Cabrera Gutiérrez, que es directora de admisión del Santo Tomás en Chillán, quien nos explicó más de este ensayo.
1: En Santo Tomás creemos que abrir oportunidades también significa inspirar nuevas vocaciones y es por ello que este 30 de julio realizaremos el cuarto encuentro de mujeres STEM, una iniciativa que busca visibilizar el aporte de las mujeres en la ciencia, la tecnología, la ingeniería y las matemáticas. Durante la jornada, destacadas profesionales de la ingeniería informática compartirán sus experiencias y el camino que les ha llevado a desarrollarse con éxito en estas áreas y entregarán una mirada cercana sobre los desafíos y oportunidades que ofrece el mundo STEM a estudiantes mujeres de la región de Ñuble. Quienes deseen conocer más sobre esta actividad e inscribirse pueden encontrar el enlace disponible en nuestras redes sociales Santo Tomás-Chillán.

0: Vamos con la siguiente información y nos vamos hasta Carabineros, aquí en la región de Ñuble. Involucrado en un accidente, escapó del lugar. SIAT Ñuble investiga este accidente con resultado de muerte ocurrido en la Ruta 5 Sur. Carabineros de la Unidad de Investigación de Accidentes de Tránsito Ñuble realizó diligencias investigativas para establecer la dinámica y causa basal de un accidente de tránsito registrado la noche del domingo en la Ruta 5 Sur, el cual dejó como consecuencia el fallecimiento de uno de los involucrados. La institución y el Ministerio Público concurrieron hasta el kilómetro 242 Calzada Oriente. Desde ese lugar también nos entrega el siguiente detalle el teniente Eric Leal de la SIAT Ñuble.
1: El día de ayer, domingo 26 de julio, en la comuna de Bulnes, a eso de las 22 horas aproximadamente, en la ruta 5 Sur, Calzada Oriente, próximo al kilómetro 424, ocurrió un accidente en el tránsito del tipo colisión por alcance, el cual involucró a un automóvil y otro vehículo que posteriormente al accidente no presta auxilio a la víctima, no da cuenta a la autoridad policial más cercana y se da a la fuga. El primero de los nombrados, su conductor, debido a la gravedad de sus lesiones, fallece en el centro asistencial de Bulnes y su acompañante es trasladado de gravedad.

0: atento a las condiciones del tránsito del momento. Carabineros de todos.
1: Bueno, sí, vamos también con Carabineros a otras informaciones que nos han enviado y que son importantes, por supuesto, para nuestra comunidad a las 13 horas con 36 minutos. Nos informa, por ejemplo, Carabineros de Tenencia Las Tranjas que la ruta N55 se encuentra con agua, producto de la lluvia, pero apta para todo tipo de vehículos sin restricción. Se exige, en todo caso, el porte de cadenas para vehículos 4x2. De igual modo, debe conducir con bastante precaución en la cordillera. Otra de las informaciones de este minuto que emanan desde la Jefatura de Zona de Carabineros en nuestra región nos indica que Carabineros está monitoreando en la provincia de Litata por sistema frontal, sin emergencias ni afectación a la comunidad. Sin personas damnificadas, viviendas anegadas, ni tampoco interrupciones de tránsito, se mantiene hasta ahora la situación en la provincia de Litata, tras el paso del sistema frontal que afectó a la región en las últimas horas. Así lo informó la quinta comisaría de carabineros de Quirigüe, luego de un monitoreo realizado durante la madrugada y primeras horas de este lunes, periodo en el que personal policial efectuó patrullajes preventivos y coordinaciones con los distintos destacamentos de la provincia para verificar las condiciones en terreno. Las inspecciones permitieron también constatar que no existen afectaciones a viviendas, desbordes, inundaciones ni cortes de ruta, mientras que las precipitaciones cesaron durante la madrugada, manteniéndose estables las condiciones meteorológicas al momento de este balance. Otra información nos indica que Carabineros y el GOPE rescata a un hombre que permanecía aislado tras el desborde de canales en Chillán, en un operativo de rescate que realizó esta mañana el personal del Grupo de Operaciones Policiales Especiales, Carabineros de Ñuble, para auxiliar a un hombre que permanecía aislado luego del desborde de canales cercanos por crecida del río Ñuble. Estos canales inundaron precisamente la vivienda en que estaba este ciudadano, que recibió el apoyo, por supuesto, de Carabineros en esta oportunidad. Esas son las informaciones que llegan desde la Jefatura de Zona aquí en nuestra región, pero también tenemos una cuña con el prefecto de Ñuble, coronel José Luis Villegas Orias.
2: Nuestros equipos territoriales Chillán y especializados del Grupo de Operaciones Especiales GOPE Ñuble realizaron un trabajo planificado y seguro que permitió rescatar con éxito a esta persona, quien permaneció aislada durante toda la noche producto del desborde del río. Afortunadamente, esta mañana fue encontrado en buenas condiciones de salud y pudo ser evacuada junto a su mascota mientras se resguardaba en el entretecho de su casa. Como Carabineros de Chile mantenemos un despliegue permanente en toda la región, monitoreando los sectores de mayor riesgo y coordinando acciones con las autoridades para entregar una respuesta rápida y oportuna frente a las emergencias que genera este sistema frontal.

0: Nos vamos a ir a la comuna de San Carlos, donde hay un balance también del sistema frontal. Se produce a las 6:40 de esta mañana, ¿no? Durante esta madrugada, las precipitaciones han generado algunas afectaciones en distintos sectores rurales de la comuna de San Carlos. 18 viviendas aisladas, 2 viviendas anegadas, 13 viviendas en riesgo de anegamiento, 2 rutas cortadas, tránsito restringido en ruta N31 entre los kilómetros 14 y 18. Los equipos municipales y de gestión de riesgos se mantienen desplegados en terreno, monitoreando viviendas, rutas y sectores afectados. Conversamos con Cristian Paredes, del municipio San Carlino.
1: Bueno, hasta las 6 de la mañana teníamos reporte de una crecida bastante importante del río Ñuble, con alrededor de 1.400 metros cúbicos.

por segundo tomado de la estación fluviométrica de San Fabián 2, los cuales han hecho de que la crecida del río, bien dicho, se meta hacia los canales de riego de la comuna de San Carlos, los que nos han hecho bastante problemas de anegamiento, ¿cierto?, e inundaciones locales en varios sectores, como por ejemplo la Piedra Muticura y en la Esperanza de la Ribera Ñuble. También quedamos aislados con 18 hogares aproximadamente en el sector de Flor de Quigua Abajo, en el sector de Los Mella. Ese es el reporte que tengo de momento. A nivel local, digamos más cercano al centro urbano, tenemos anegamientos locales en la variante San Agustín, y también tenemos pequeñas afectaciones en algunas vías, las cuales ya están siendo normalizadas. Por petición desde Senapred y desde Delegación nos solicitaron poder habilitar el albergue para poder recibir a vecinos de la comuna de San Nicolás, los cuales hasta el momento son 24 personas que se van a ir a albergar al Liceo Agrícola en San Carlos. Durante la mañana tuvimos la visita de la Seremi Salud en el Liceo Agrícola, el cual dio el visto bueno y está actualmente habilitado para recibir a estas personas. Tenemos casos de anegamientos, tenemos al menos 4 viviendas que ya están anegadas dentro de sus casas, los cuales algunos han tomado la decisión de retirarse hacia casas de familiares para no ocupar el albergue, pero el albergue también estaría habilitado en caso de que así lo requirieran nuestros vecinos.

0: Bueno, desde San Carlos nos vamos a trasladar a la comuna de El Carmen, porque el sistema frontal deja daños también viales y una persona fallecida tras el nuevo balance. Este sistema frontal deja todos estos daños, según el alcalde Renán Cabezas, que informó también sobre el aumento de caudales, cierre del balneario y afectaciones sociales tras el temporal, con tres familias de un callejón aislada por puente vecinal cortado. Escuchemos al alcalde de la comuna del Carmen, Renán Cabezas.
1: Una actualización de la emergencia acá en la comuna del Carmen, siendo las 11 de la mañana, consecuencia de este sistema frontal que afecta nuestra comuna y a raíz del informe que nos entrega la Oficina de Emergencia, Riesgo y Desastre, informar que hubo un aumento significativo del caudal del estero Temuco, por lo cual estamos manteniendo un monitoreo constante de este estero como medida preventiva a raíz de este aumento del caudal. Está cerrado y clausurado nuestro balneario municipal por el incremento del nivel de agua. Se produjo un socavón en un cruce en el camino Las Hormigas en Loma Alta, manteniéndose el tránsito suspendido en este sector. Lo mismo con un socavón que se generó en el cruce Los Rodríguez, en el sector de Los Puquios con Navidad. El camino también está cerrado. Lamentablemente tendremos que informar una persona fallecida en la vía pública, quien habría buscado resguardo al interior de una furgoneta estacionada, y de acuerdo a antecedentes preliminares, la causa presunta podría estar asociada a hipotermia, por lo cual están los organismos del Estado investigando esta situación. Se observa también un aumento del caudal del río Diguillín, por lo cual estamos en alerta amarilla. También tenemos un camino que se inundó, que es un callejón del sector que se llama Agua con Harina, por lo cual los vehículos ya no pueden ingresar por este sector. Y tenemos tres familias aisladas en el sector de Loma Horno, en el callejón El Aromo, en donde se dio también un puente vecinal. En general, ese es el antecedente en relación a este balance comunal hasta el momento.

0: Y nos vamos a la Dirección de Turismo, que continúa ofreciendo panoramas que son imperdibles de todas maneras aquí en la capital regional, ¿no? De forma paralela a la organización de la esperada Fiesta de la Longaniza 2026, la Dirección de Turismo de la Municipalidad de Chillán continúa con la ejecución de diferentes programas que son orientados a poner el valor al turismo local, potenciando los atractivos de nuestra capital regional y diversos sectores que son preferidos por el público. Así, las experiencias turísticas a la montaña lideran las preferencias de cientos de vecinos y vecinas que aprovechan también estos días de invierno para disfrutar de los parajes y la belleza en las termas de Chillán, por ejemplo. Rosy Molina, que es la directora de Turismo Municipal, también quiso conversar con nosotros y esto fue lo que nos dijo.
1: Este invierno hemos desarrollado múltiples programas destinados a que nuestra gente pueda dimensionar el impacto que tienen los atractivos de Chillán en los visitantes.

hemos desarrollado múltiples programas destinados a que nuestra gente pueda dimensionar el impacto que tienen los atractivos de Chillán en los visitantes que llegan hasta Ñuble. Queremos compartir todo este esfuerzo con los diferentes públicos, tanto locales como externos, generando el interés y destacando los diferentes ámbitos que hacen de Chillán un impredecible dentro de los recorridos nacionales. Como así, les invitamos a estar atentos a nuestras redes sociales para así formar parte de las diferentes experiencias que programamos con el desarrollo y bienestar de nuestro Chillán.

Y a la 1:49 tenemos este informe meteorológico para usted. Estamos con 15 grados a esta hora. 15 grados Celsius es la temperatura que tenemos aquí en el centro de la ciudad de Chillán. La sensación térmica es de 9 grados y la temperatura máxima para esta jornada de día lunes está estimada. No, estamos en la máxima. ¿Ah? A esta hora se está produciendo la temperatura máxima que vamos a tener en este día lunes. Para mañana martes, la mínima será de 11 grados. La máxima también de 14 grados. Para el miércoles, mañana lluvia, 100% de probabilidades de que esto ocurra. El miércoles está con 80% de probabilidades de que tengamos lluvia, con 7 grados la temperatura mínima y 13 grados la temperatura máxima. El jueves, 100% de lluvia, 11 grados la mínima, 16 grados la máxima. El viernes también 100% de que siga lloviendo, 10 grados la temperatura mínima, 13 grados la temperatura máxima. El sábado siguen las lluvias con 100% de probabilidades, lo mismo que el domingo, donde baja a un 95% de probabilidades. Pero si abrimos este pronóstico a distancia, nos entrega información hasta el miércoles de la próxima semana en que vamos a tener lluvia en nuestra zona. ¿Ah? Eso es toda esta semana lluvia, más en la próxima semana, el lunes, martes y miércoles, con estimaciones que sobrepasan el 70%.

0: Nos estamos despidiendo. Muchísimas gracias por acompañarse ustedes con este informativo de su radio Isadora. Nos vamos a encontrar mañana, siempre a la 1 de la tarde, aquí en la 97.7 para toda la región de Ñuble, en www.radioisadorafm.cl, en internet para todo Chile y el mundo. Muchísimas gracias. Hasta mañana.
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0: Radio Isadora FM indica la hora.
1: Las 13 horas y 56 minutos.
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7: Hola, ¿qué tal, amigos? Buenas tardes, bienvenidos a Isadora en el Deporte, el punto de encuentro de los deportistas locales. ¿Cómo está Rafael Cutiño? Buenas tardes.
8: Contento, señor, contento, decía alguien por ahí, muy bien, y esperando, ¿no es cierto?, lo que va a ser este programa el día de hoy.
7: Buenas tardes, don Peter Molina, ¿cómo
9: estás? Buenas tardes, Francisco Pancho Gutiérrez, buenas tardes, Rafael Cutiño. Buenas tardes a los dos DJs que tenemos ahí en los controles en este día.
7: 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El día de ayer creo que no estoy muy contento con el triunfo de Ñublense. ¿Qué quiere que le diga?
9: ¿Por qué no está contento?
7: Casi conjugamos las 3G. Gustó, ganó y goleó. Casi. Pero no alcanzó a golear nada más. Por lo que pasó después del triunfo, ¡pum! Chillán se inundó. Porque ganó Ñublense. No, ya. La verdad es que Ñublense hizo un partido redondo. Lo ganó, creo yo, en el primer tiempo. Donde, para a mi gusto, creo que el técnico Farré se la farrió. Porque tiene que haber colocado los jugadores que entraron en el segundo tiempo, haber ingresado en el primer tiempo, quizás hubiesen estado las fuerzas medias parejas. Creo que se equivocó para mí en esa instancia. Pero son cosas personales y se equivocó mejor. Porque después, cuando comenzó el partido, lo decíamos, la cancha se veía bonita, estaba buena, se podía hacer fútbol. Pero después de eso, en el segundo tiempo, aunque hubiese entrado con cualquiera de los otros, no pasó nada. Ñublense ya le había tomado la mano al encuentro. ¿O no?
8: Creo que por el rival, lo dije ayer, que es lo que era Palestino, que es lo que representa Palestino, un rival que incluso estaba arriba de nosotros, claro, un par de puntos, pero venía jugando bien. Creo que ha sido el mejor primer tiempo que yo le he visto a Ñublense durante este campeonato, más allá del 2-0. Creo que fue un partido, como lo dice Pancho, si no redondo, por lo menos muy atildado, un primer tiempo en que nunca quedó la sensación de que Palestino nos podría hacer daño. Y bueno, en el segundo dijimos Palestino se viene con todo, lo refleja muy bien Pancho, no hubo, entre comillas, ese despertar, ese renacer. Esa vuelta de mano del equipo de Palestino y Ñublense conservó el resultado. Muy buen partido, muy buen triunfo. Así como en muchas ocasiones hemos criticado, creo que ayer Ñublense hizo lo más simple, hizo lo más correcto, hizo lo más efectivo. No se lateralizó tanto, no se perdió tiempo en el mediocampo, sino que se buscó con mucho más interés el arco contrario. Un resultado que me parece justo, un resultado que me parece adecuado, un resultado que refleja en gran medida lo que pasó en el campo de juego. Es un triunfo que nos abre el apetito para esta segunda rueda. Aún así, y quiero ser sumamente honesto, sigo pensando que el plantel, a pesar de la llegada del chico de O'Higgins, sigue siendo un plantel con pocas alternativas. Ojalá pueda solventarse, pueda granitizarse el conjunto chilanejo y seguir en esta onda, por decirlo de algún modo, o en esta manera de ser y seguir con los triunfos.
7: ¿Le gustó el triunfo, Pedro Molina?
9: Sí, como a todos. Fue un... A ver, un amigo me dijo, planificó bien este encuentro el técnico JJ Rivera. Yo le respondí que fue el ayudante técnico, porque el técnico estaba castigado, estaba en la casa viendo el partido a través de la televisión, así que felicitar a todos los jugadores de Ñublense por el tremendo esfuerzo que hicieron en el campo de juego, que al principio, como dijo Francisco Pancho Gutiérrez, estaba bonita la cancha, pero con el trajín que hubo a minuto se fue teniendo problemas, pero felicitarlo. El campo de juego estuvo para ambos. Como pañolense y palestino, el mal estado de la cancha que terminó, así que un gran logro, fueron a pelota. Sí, lo único que no me gustó, y que yo creo que van a tener que verlo eso, la parte técnica, de que en los primeros minutos Ñublense tuvo varias ocasiones de lanzamiento lateral, que ahora el lanzamiento lateral tiene unos pocos segundos para poder...
7: Se demoraban, dice usted.
9: Se demoraban, que esperaban que llegaba el jugador que tenía que hacer ese lateral. Y Palestino se posicionaba, llegaba a marcar todo eso.
7: No había sorpresa en un lanzamiento lateral.
9: Si usted quiere ganar un partido con el clima que hubo, ¿qué es lo que hago yo? El que sea, si es puntero, si es lateral, si el arquero puede llegar a hacer en esos pocos minutos, es pescar la pelota y hacer el lanzamiento y aprovechar que Palestino estaba atrás.
7: Sí.
9: Y eso es lo que no me gustó de Ñublense.
7: Lo que a mí de repente me llama poderosamente la atención, los cambios. ¿Es necesario hacer cambios en un partido o no? Porque me imagino que todos los jugadores están preparados para 90 minutos, y más encima si son muchachos jóvenes. Me refiero al cambio que siempre se hace por el chico Lucas Molina, que, disculpe, que esto es un desgaste fenomenal, que tuvo un desgaste, corrió todo lo que corría, lo que tuvo que correr y más. Entonces, el muy loable, pero ¿será necesario cambiarlo? No, porque cuando cambian a Lucas Molina y cuando cambió a Graziani, Ñublense perdió potencial ofensivo y se notó.
8: ¿Es necesario los cambios? Sí, absolutamente sí. Muy de acuerdo con los cambios, por una razón muy sencilla. Usted mismo se respondió dentro de su pregunta con el desgaste. ¿Para qué vamos a arriesgar una lesión? ¿Para qué vamos a esperar que algo muscular afecte a los jugadores dada la calidad del terreno? Creo que habían dado todo y creo que los cambios fueron adecuados. A lo mejor se pierde profundidad, sin duda que se pierde, pero si ya se llevaba un 2-0, por lo tanto, lo que se pretendía con los cambios, seguramente, pienso yo, no estoy en la mente de los directores técnicos, era, si bien es cierto, no conservar ni echarse para atrás, pero manejar un poco el balón. Creo que los cambios fueron adecuados, creo que los cambios estuvieron acorde a la situación que se estaba viviendo. En un partido en que Ñublense lo manejó de pe a pa, lo manejó desde el primer minuto hasta los 96 minutos del segundo tiempo. Y me parece que una de las cosas más positivas del encuentro fue el debut del chico Muñoz. Jugó muy poco, no jugó prácticamente nada, pero sintió esa sensación de entrar al campo de juego, de enfrentar un equipo rival por puntos. Eso también es positivo. Y creo que los cambios ameritaban, o sea, había que primero enfriar, aunque no era muy necesario por el clima, había que enfriar, había que tratar de tener el balón. Yo creo que sí, que fue adecuado, y en ese sentido, vuelvo a insistir, creo que ayer Ñublense fue un equipo

0: equipo que no midió, no fue un equipo con freno de mano puesto, por el contrario, y eso también es positivo. En ese sentido, claro, se pierde mucho sin Gracián y sin Lucas Molina, pero hay que jugar el fin de semana de visita y hay que tratar de conservarlos, de que no les suceda nada.
1: Está bien, para el partido, en las condiciones que se dio, está bien. Pero es que este no es el cambio de solamente del partido del día de ayer, sino que es un cambio que se viene realizando hace muchos partidos atrás, y por eso es lo que me llama la atención. Porque ahora se reintegra a Calderón a los entrenamientos de Ñublense, el chico que viene de O'Higgins. ¿A quién vamos a dejar afuera? ¿A Lucas Molina? ¿A Graciani? ¿Quién queda afuera? Acuérdense que la otra vez Molina vino de la banca, hizo el gol allá en Calera. Todos pensamos que iban a dar continuidad. Y la verdad, hizo el gol, nos dio los 3 puntos, primera vez que ganamos allá en Calera, y desapareció de la titularidad. Y ahí no era por desgaste, no era por ninguna cosa. Entonces, son cosas que van pasando y por eso me llama la atención, porque casi los cambios son casi los mismos, como que se estuvieran programados, independiente del resultado, pero eso era solamente.
0: Yo me situaba solamente en el partido de ayer. Los partidos anteriores, claro, a veces son innecesarios los cambios, a veces los chicos están jugando muy bien y no hay un desgaste mayor. Pero por el día de ayer me parece adecuado. Los partidos anteriores a veces nosotros cuestionamos los cambios, sin lugar a duda, porque se ve a un Lucas Molina entero, se ve a un Graciani entero, y sin embargo se cambia. Una vez dijo JJ Rivera que lo hacía para refrescar, para darle vida nueva en los mismos puestos, para que llegaran con mayores bríos. Él está en su derecho, uno podrá tener opiniones distintas. Claro, hay partidos en que no se justifica de una manera, por una manera de decirlo, los cambios. Sobre todo los cambios arriba. Ha salido Graciani, ha salido Geraldino, ha salido Lucas Molina, en su momento salió Giovanni Ávalo. Son cambios que uno no entiende, porque son jugadores que tienen esas ganas, más que esas ganas, tienen ese sentido de ir en busca del arco contrario. Ahí estoy con usted, pero ayer era necesario.
1: Sí, y también, por supuesto, casi son los calcados los cambios. Pero lo que voy yo es que con respecto al el partido del día de ayer, ¿le pareció a usted el ingreso del Chico Muñoz?
2: A ver, todo jugador que ingrese al campo de juego coloca 100% de su parte, así que para mí todo es para mejorar, refrescar al equipo. Así que si, como dice Rafa, el técnico es el que decide, pero yo creo que todos estos cambios están planificados antes de que se empiece el encuentro.
1: Es que no puede ser, porque yo busco un resultado.
2: Ah, no, sí, pero no, como dices tú, no debería ser, porque de repente tú puedes tener planificados esos cambios antes de que empiece ese encuentro, y después se te lesiona uno o dos jugadores y ya tú tienes planificado esos cambios. ¿Cómo lo haces? Retrocedes para atrás para ver cuál posicionar, tapar esas dos lesiones que salieron, que tú no las tenías planificado.
1: ¿Sabes que el Chico Muñoz, él es oriundo de Tres Esquinas de Cato? Lo tuvo bajo su mando por ahí desde la sub-8, el hermanito, Manuel Pepe Lara. Y la primera vez que vino a probarse a Ñublense con 13 años le dijeron que no, que no servía para pertenecer a los cadetes. Y de por ahí se cuenta la historia, y Pepe Lara estuvo en el último mundialito de Panguipulli con el Chico Muñoz, estuvo también el Bicho Guzmán y como 5 jugadores más que ahora están peleando ahí por llegar al primer equipo. Así que tiene su historia este niño Muñoz, que me parece que tiene esas ganas de seguir adelante, de salir y de demostrarse que puede ser una pieza valiosa acá en el cuadro rojo de Deportes Ñublense. Así que bien por Muñoz y que le sigan dando oportunidades, porque tiene potencial este niño, así que le vaya bien nada más. Y bien por el hermanito, que siempre está ahí en su carpeta técnica, tiene muchos nombres dentro de los cuales ya están aflorando ahora en el cuadro rojo de Deportes Ñublense.
0: Pancho, tenemos nota, parece, ¿no?
1: Sí, escuchamos a Gabriel Graziani, uno de los jugadores que el día de ayer rindió, ¿ah? También tuvo su, hizo alguna finta que no se la habíamos visto, ¿ah? Diga.
2: ¿Y por qué rindió?
1: Porque jugó, pues, hijo querido.
2: Sí, pero ¿por qué? Porque tiene jugadores que están llegando a Bastián y el otro, el de que viene de O'Higgins.
1: ¿Calderón?
2: Pueden, sí, también pueden. Usted sabe que cuando viene un cuando jugador viene joven.
1: Cuando viene sombra.
2: Sí, pues, usted sabe, pues.
1: Ya. Yeah. Escuchemos entonces a Gabriel Graziani, el Tano.
3: Gabriel Graziani, lindo triunfo, gran triunfo. Oiga, muy buena actuación suya junto a Lucas Molina arriba.
4: Bueno, muchas gracias, sí, muy lindo, la verdad que hoy, la verdad, ganar 2-0 el primer tiempo, por cómo estuvo el clima, todo, una linda alegría para todos, más que nada, para empezar bien la segunda temporada.
3: Se empieza con una fe distinta ganando el primer partido,
4: ¿eh? Sí, obvio, nos agarramos confianza, esto recién empieza, es largo, vamos a tener que ir ahí de a poco, pero bueno, la verdad que con el empuje este estuvo muy bueno.
3: Lo dejo para que nos somos gracias por su gentileza. Gabriel Tano Graziani conversando con nosotros.
1: Estaba lloviendo, parece.
0: Y lo otro, que fue con el único medio que conversó, porque salió por un ladito y lo agarramos, menos mal que ha tenido la deferencia siempre, que cada vez que lo molestamos conversar con Isadora en el deporte. A mí me pareció, lo dije en un comentario posterior al partido, creo que una de las muy buenas figuras fue sin duda Lucas Molina y Graziani. En parte del relato yo decía, ¿quién dijo que eras lento? Le cuesta, no es un hombre explosivo de una velocidad tremenda, pero de repente agarra el balón, la cuida bien y es difícil quitársela. Le falta un poco de velocidad a lo mejor, pero a mí me gusta Tano Graziani. Yo sigo insistiendo que no es hombre en punta, ¿eh? Yo sigo insistiendo que no es un delantero neto, yo sigo insistiendo que es un 9.5 o que es un hombre que volantea por el lado derecho. Esa es mi impresión.
1: Seguimos escuchando la voz de los protagonistas. ¿Qué tenemos, Pedro Molina?
2: Nicolás
1: Pérez.
5: Tanto en primera rueda y ahora que comenzamos la segunda.
6: Bueno, era importante sumar, sabiendo cómo está la tabla, de lo apretado que está, de lo que significa por lo general la segunda rueda, que son partidos muy, muy apretados. Y nosotros nos teníamos que hacer fuerte de local. Y bueno, ante una cancha que se empezó a quedar pesada, difícil de jugar, supimos aprovechar el momento, pegarlo en otro punto y bueno.
1: Ahí está entonces el portero Nicolás Pérez conversando con los medios de comunicación después de lo que fue este gran triunfo del cuadro de Deportes Ñublense. Recordemos que el puesto de arquero de repente trae algunas consecuencias más o menos, o sea, un resbalón se le puede soltar y no es lo mismo estar jugando en una cancha seca. Seguimos escuchando protagonistas. ¿Quién más tiene, Pedro Molina?
2: Vamos al portero que es
1: sigamos escuchando entonces a Nicolás Pérez.
6: Sumar, sabiendo cómo está la tabla, de lo apretado que está, de lo que significa por lo general la segunda rueda, que son partidos muy, muy apretados, y nosotros nos teníamos que hacer fuerte de local. Y bueno, ante una cancha que se empezó a quedar pesada, difícil de jugar, supimos aprovechar el momento, pegar los momentos justos y bueno, creo que nos vamos con un buen triunfo, donde por ahí nos consolida como grupo, lo que siempre decimos, tenemos que hacernos fuerte como grupo y bueno, ahora afrontar lo que viene, que bueno, tenemos dos partidos distintos.
7: Nicolás, ¿cuál fue la instrucción en la interna también del profe para afrontar un partido con las características que tiene eso? Además de que Palestino es un rival fuerte, para afrontar la situación climática y el estado de la cancha.
6: Bueno, lo primero, darle mucha seguridad. Yo creo que sobre todo esa era la parte importante que teníamos que hacerlo. Enfocarnos en ser un equipo muy sólido, muy seguro, sabiendo cómo se iba a poner el campo juego. Después creo que aprovechamos muy bien la ventaja de los goles. Después el 2-0 terminó dominando el primer tiempo también nos dio una cuota de aire y una tranquilidad como para manejar el segundo tiempo. Y después era cuestión de ir pasando los partidos, de los minutos, sabiendo que el clima se iba a poner más intenso, más complicado. Pero bueno, lo importante es que se logró un importante triunfo ante un gran rival. Nos aproxima a los primeros puestos, que era la idea, y bueno, ahora nos toca ya descansar y ya pensar en el match.
3: Nicolás, ¿crees que el equipo recupera la intensidad física, la presión también, sobre todo en el primer tiempo, algo que había mostrado y que obviamente se cae con el correr del tiempo, pero hoy día como que parecía que recuperó esa intensidad y esa circulación de juego rápido?
6: Bueno, nosotros teníamos claro y creo que quedó demostrado, sobre todo la llave con O'Higgins, que donde fuimos un equipo muy intenso, sobre todo cuando ganamos el local. La idea era mantener esa intensidad, sobre todo cuando por ahí la cancha no se presta para jugar, mantener esa intensidad, esa agresividad, cerrar líneas de pases, hacer un equipo corto y aprovechar las oportunidades que íbamos a tener, que fueron importantes y fueron claves. Así que bueno, ahora nos toca, como dije, descansar y ya pensar en el Limache, que también va a ser un rival complicado, en un escenario también atípico a lo que es normal para nosotros. Pero bueno, hay que adaptarse y a eso vamos a hacer un buen partido.
1: Por último, escuchamos también a, no sé, mediocampista, delantero. Bueno, este anda con el overol en todos lados. Así que escuchamos a Diego Sangüesa, también conversó con Isadora en el Deporte.
3: Diego Sangüesa, ¿qué partido, qué triunfo, qué actuación la suya, Diego?
8: Bueno, la verdad estamos contentos, más contentos por el grupo, porque queríamos ganar de local, queríamos hacernos fuertes y darle una alegría a toda esa gente que nos viene a apoyar fin de semana.
3: Con harta lluvia, buen público.
8: Sí, con harta lluvia, buen público, siempre eso es bueno, la gente nos hace sentir su cariño y queríamos responder de la mejor manera.
3: ¿Quedó contento con su actuación?
8: Sí, la verdad que muy contento, gracias a Dios, pero sé que aún puedo mejorar, sé que puedo dar más y para eso vamos a seguir trabajando semana a semana.
3: Para que le vaya bien a No Se Moje, muchas gracias por su deferencia.
8: Muchas gracias, saludos a todos.
3: Diego Sangüesa, conversando con Isador en el Deporte.
1: Un caballero, Dieguito, lo quieren harto. Fíjate que cada vez que sale se le acerca a la gente, le pide fotos y él nunca se niega a nada.
0: A nada. Fíjate que una vez que terminé de molestarlo, porque estábamos a la salida del estadio y ya estaba entrando el agua, le di un abrazo y él evidentemente corresponde ese abrazo. Sí. Porque hay una manera, uno transmite para Ñublense y uno es hincha. Uno se podrá enojar, uno podrá criticar, de repente uno podrá hablar cosas que a lo mejor a los que son integrantes del equipo no le puede gustar. Uno podrá ser un crítico empedernido, pero uno lo hace con el amor que le tenemos a Ñublense. Cuando uno ve a Diego, que cuando llega el año pasado, él dice que él viene a ser titular, ha demostrado con creces que sí tiene ganas de ser titular. Y es un chico que no hace declaraciones rimbombantes, es un chico que no habla mal de nadie, es un chico, que conversa en la cancha con una deferencia, con una buena actitud, que a uno como que trabaja en radio se lo agradece. Y la verdad que futbolísticamente, no sé qué opinarán ustedes, pero yo creo que ha ido subiendo, ha ido en un ascenso futbolístico impresionante. Y ayer cumplió muy buena tarea y se entendió muy bien con Graziani por el sector derecho. Estuvieron abiertos con el WhatsApp futbolístico todo el partido y la verdad que hicieron una muy buena dupla y por ahí también Palestino se sintió incómodo.
1: Sí, bueno, desde que llegó de La Serena acá a la ciudad de Chillán, él venía a pelear el puesto con Bernardo Cerezo. Fue la primera pregunta que le hicimos y de ahí ya...
0: Creo que se la hizo usted, incluso.
1: Por eso ahí cariñosamente me trata de tío, así que un saludo ahí a Dieguito Sangüesa.
0: Fíjate que... Yo una de las cosas que no me gusta, y yo tengo derecho a decirlo, a lo mejor puedo estar, siempre digo lo mismo, profundamente equivocado. Yo creo que Graziani no debiese jugar, entre comillas, de dos mentirosos. Debiera ser Sangüesa y un poco más arriba a Graziani. El problema es quién saca ahí en el mediocampo. Y ese es el problema que tiene JJ Rivera.
1: Sí, es que yo creo que los titulares, al menos para mí, Reyes y el Mano Rivera.
0: Ya.
1: Y otro, como el día de ayer, como lo hizo con el chico Plaza.
0: Plaza, correcto.
1: Pero Plaza yo, un poquito más adelante de 10, pues, si te anda con la camiseta 10.
0: Sí.
1: Entonces, creo que ese es el medio, pero ya llega el este chico de O'Higgins, un delantero, se van a recuperar, digamos, Geraldino, que es el posible titular del cuadro rojo de Deportes Ñublense, más otro u otros. Entonces aquí, ¿dónde metemos tantos jugadores en el medio después?
0: El problema está que como jugamos con línea de 5 en el fondo, línea de 3 más 2, para dos volantes o dos marcadores de salida, matas un jugador en el fondo. Lo matas, te comes un jugador. Porque haces línea de 5, no línea de 3, tú haces línea de 5. Y te quedan solo 5 jugadores de campo. Tomando en consideración que tienes que tener 3 mediocampistas, ¿no es cierto? No tenía otra posibilidad, te quedan 2 delanteros. Y ahí tenía el problema. Graciani, Geraldino, Lucas Molina, Calderón. Y ahí es donde se le produce la majamama. Entonces, ¿qué es lo que hace JJ Rivera? Saca a Sangüesa y pone a Graciani, entre comillas, como un 2. Y por ahí nos han hecho daño, no por Graciani, sino que porque se tienen que abrir los zagueros centrales y nos queda el Bocarón. ¿Cuántos goles no nos han hecho de cabeza, hombre?
1: Sí, más encima después tenemos ahí en el mediocampo, cuando llegue Ovelar, cuando llegue Tapia, está Dieguito Savera. O sea, si nosotros lo miramos fríamente, hay hartos jugadores, ¿ah? ¿Eh? ¿Para qué queremos más de como dijo por ahí en una entrevista alguien? Claro, pero en los puntos específicos hay que tener.
0: Tenís harto, pero no son superlativos. Son jugadores de equipo, pero no son figuras. O sea, si tú me dices quiénes son inamovibles, para mí en Ñublense, Nicolás Pérez, porque no tenemos otro, aunque Muñoz no le han dado la oportunidad.
1: Campuzano
0: y Reyes.
1: No,
0: estoy hablando de lo emblemático. Sí, Bozo también. Sí. Pero hablo de lo emblemático, lo inamovible.
1: Sí, pero ahí en el medio igual el Mano Rivera hace una gran pega. Yo creo que es el único jugador de que remata a distancia. Y ahí tienes que aprovechar el rebote o cualquier cosa. Y de ahí para arriba, como dice usted, hay que. Ese es el abanico que tiene el profe, el dolor de cabeza que tenemos. ¿A quién?
0: Pero buen dolor de cabeza en todo caso. Sí, a lo mejor
1: más piezas tenga.
0: Si tenemos 5 en el fondo, 3 en el medio, me faltarían 2, ¿ya? Y esos 2 podría ocuparlo, ya sea Graciani y Lucas Molina, porque lo estoy tonteando por el otro sector. ¿Y a quién ponemos al medio? Ese es el problema.
1: Nosotros vamos a la pausa sin problema y enseguida volvemos con el segundo tiempo de Tu Isadora en el Deporte.
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0: Exactamente.
1: Sí, señor.
0: ¿Seguimos con Ñublense? ¿Terminamos con Ñublense? ¿Dejamos algo para mañana?
1: Terminamos con Ñublense Artigas.
0: Me parece muy bien.
1: Hay que ya apostar a Limache.
0: No, con a San Luis. No, a Limache, tiene razón. Se juega en Quillota, ahí está.
1: Quillota.
0: Oye, ganó San Luis ayer, ¿eh? Sí. Ahí vamos a revisar los resultados. Oiga, antes de seguir con el fútbol, se jugó el voleibol masculino este fin de semana. CDA de Coihueco enfrentó Municipal Chillán, ganó Coihueco 25-23, 25-22. El director técnico del CDA de Coihueco es Cristian Molina, el director de Municipal Chillán, el Abraham María Ángel, alias El Chino. Luego Trahuén de Chillán enfrentó a los Tiuques de Parral, buen equipo los chicos de Parral, ¿eh? Trahuén ganó 25-18, 25-16. El director técnico de Trahuén, Paul Ferrada, el de los Tiuques de Parral, Marco Bernal.
1: Voleibol, ¿cierto?
0: Voleibol masculino, dije.
1: Ah, ya, es que tienen nombre así como de rugby, como de rugby, sí, los Tiuques, sí, los
0: Trahuén, sí, tienes, sí, toda la razón. Pancho. Y el último partido de la noche, Municipal Chillán enfrentó a los Tiuques, creo para mí el mejor partido de voleibol que he visto hasta el momento. Municipal Chillán ganó 25-19 el primer set, los Tiuques ganan 25-22 el segundo y se fueron al mejor de los terceros, donde ganó Municipal Chillán 15-11. Partidazo, muy entretenido el voleibol masculino. Seguiremos con el voleibol si la suerte nos acompaña.
1: Ahí está entonces la información del voleibol. ¿Con qué? Oiga, está jugando Tabilo, Pedro Molina, me lo puede buscar usted, que está, es dueño de las herramientas, digamos, en línea y en todo lo demás.
0: No le ha ido bien a los tenistas chilenos, Pancho, este último tiempo.
1: El rey del internet.
0: No han tenido buenos resultados los chicos del tenis, ¿ah? Por ahí Tabilo perdió con un chico que venía del 400 y tanto. Tabilo está jugando en el torneo de Washington. En la ronda de los 32, está muy muy muy muy muy atrás todavía y está enfrentando a Griekspoor.
1: El primero lo ganó 7-6.
0: 7-6.
1: El segundo lo perdió 6-4.
0: Perfecto, y el tercero lo ganó 6-4.
1: Ah, ya. Pasó entonces.
0: Pasó, así que eso es lo importante para Tabilo en este torneo de Washington. Recordemos que estamos en canchas de cemento, dura. Canchas,
1: sí,
0: duras.
1: Sí.
0: Pueden ser cancha de cemento, pueden ser también cancha de indoor, etcétera.
1: Sí, apuesta de lo que va a ser el último Grand Slam del año. Así que por eso se va cambiando la superficie durante todo el año.
2: Para usted, ¿qué juega usted, tenis, Francisco, ¿sí?, y Rafa Cuiteño? ¿Cuál es la cancha más difícil?
1: Sin lugar a duda, al menos para mí, en la trayectoria que tuve como tenista profesional de la ATP. No, a simple vista para mí es el pasto.
0: Yo las pocas veces que jugué tenis, que alguna vez jugué en arcilla. La arcilla es lenta, tienes tiempo para llegar al balón. El pasto y la pista dura son rápidas, muy rápidas. Entonces, si hay un tenista que tenga buena mano, te complica mucho. Pero la mejor superficie para jugar tenis, para mí, es lo que es arcilla o tierra molida, como le llaman algunos. El pasto es muy difícil porque de repente el bote engaña, no es como tú esperas que venga, y la cancha dura es muy rápida.
1: Sí, la dura, sin lugar a dudas, que le da una mayor ventaja a los que sacan bien.
0: Claro, al sacador le es muy difícil devolver. En arcilla incluso toma una velocidad distinta la pelota y tú puedes tratar de devolverla, pero en cancha dura y en pasto, buen saque y es muy complicado. Yo años que no entro a una cancha de tenis, pero es un deporte muy completo y muy bonito por lo demás.
1: Yo creo que acá en Chillán hace falta una cancha digamos,

0: Y da el espacio ahí en Quilamapo, ¿eh? Así como la que había en antaño. Era una cancha de cemento, sí, una cancha, era un rectángulo de cemento que estaba marcado, sí. Y nada más, po.
1: Yo jugué harto tenis en Yungay y jugaba en cemento, me era muy difícil.
0: Con el Pato Borges íbamos mucho para allá, y los cabros de la prensa, sí, por eso bueno. Yo tenía una, íbamos de repente a jugar, yo era re malo, yo sacaba así, igual como la pelota le daba un bote en el suelo, porque si sacaba así hacia arriba, o le pegaba afuera o le pegaba en la malla, porque no, es muy difícil jugar, hay que tener, inclusive hasta los jugadores profesionales en los grandes slam, usted lo ve que le pegan a la malla o le pegan afuera.
1: Sí, por supuesto.
0: Entonces,
1: sí. Por eso generalmente el segundo saque es un saque colocado para meterla adentro nomás. Y hay que tener buen manejo del racket o la raqueta.
0: Buena mano.
1: Llámela,
0: claro.
1: Buena
0: muñeca.
1: Claro.
0: Buena
1: muñeca. Claro, yo no tenía buen saqueado, no tenía buen revés, no tenía buen topping, no tenía buen paralelo. No. Ando por ahí nomás que con el fútbol.
0: No. ¿Usted no ha jugado nunca, Pedro Molina?
2: Sí.
0: ¿Sí?
2: ¿Ha jugado tenis, Molina? Una vez fui, me invitaron.
1: ¿Ya?
2: Ahí en la que está en Palermo.
0: Ah, ya, pues cancha, club de tenis Chillán, que le mandamos algo cordial ahí.
2: Sí, no.
1: ¿Y cómo anduvo?
2: Es que no, de perdice.
1: No, pero me refiero, se acostumbró, le gustó, a eso es lo que estoy preguntando. Sí, obvio que si era la primera vez.
2: Sí, una, primero andaba con zapatos.
1: Ya, conversemos otra cosa.
0: ¿Andaba trabajando?
2: No, es que no, me invitaron.
1: Quería jugar con zapatos.
2: Es que... Me invitaron así, estaba desocupado y un amigo que
0: le pasó una raqueta, lo jugó.
2: No, que siempre está ahí, todavía sigue, que los pasa pelota que le llaman. Ahí después le empezó a practicar y fue haciendo como clases también. Yeah. Entonces estaba desocupada la cancha, me invitó ya, pero yo le dije a esto. Yo me iba a sacar los zapatos para jugar con la calceta, pero me dijo no, porque voy a llegar con la planta
1: ya
2: acolorida.
1: El tenis, como decía yo, es un deporte bien bonito, bien completo. Otro deporte que lamentablemente en Chile no son tan, entre comillas, famosos, el voleibol, el que me gusta muy, el básquetbol, ni hablar, también es un deporte muy, muy interesante. Ojo, que las chilenas le ganaron a Perú, le ganaron a Bolivia, pero lamentablemente perdieron con Colombia. Aún así, están con serias posibilidades de llegar al Mundial de básquetbol femenino.
0: Hay buena labor. Hay tantos deportes que en el
1: mundo. Y ahora han nacido más, po.
0: Sí, imagínate. El remo allá en Valdivia.
1: No, y tenía el remo individual, el remo con timonel, el remo sin timonel, el remo de 3, el remo de 5. Al final tú no sabés cuál es cuál.
0: Lo que yo no entiendo, ¿por qué aquí en Chile no se practica la caminata, man? Porque es tan,
1: ¿será que
0: es fácil? Me refiero yo a que tenemos espacios
1: para caminar.
0: Pero
1: fíjate que la caminata es un deporte que tú puedes andar rápido, pero no puedes levantar la planta, de sacarla del suelo. Es súper difícil, es una técnica bien complicada.
0: Y cansadora.
1: Sí. Bueno, todos los deportes son cansadores. Sí,
0: pero es que uno lo mira.
2: Entre correr normal a ese cortito.
1: Por eso te digo, porque es una técnica. No, va levantando el pie.
0: ¿Por qué no tenemos nosotros exponentes?
1: Bueno, a ver, porque nosotros debiéramos tener los mejores equipos de hockey, que nos ha ido bien, tanto en hockey de césped, digamos, patín. Y hockey patín. De hecho, hemos tenido buenas actuaciones. Y debiésemos nosotros, por lo que significa el historial deportivo, nosotros tenemos la chueca, mucho antes del hockey, debiéramos ser campeones mundiales, pero eso no significa, digamos. Lo que pasa es que, y lo que dice Pancho es cierto, hay mucho deporte nuevo. Por ejemplo, el famoso 3x3 en el básquetbol, el vóley playa, que viene del vóley. Ahí tenía otro caso. El boxeo era maravilloso, ahora hasta el kickboxing, en que se pegan hasta con la oreja, digamos. Entonces se ha ido, no sé si desvirtuando, pero han habido muchos deportes que han nacido este último tiempo y que se han ido incorporando de a poco. El polo nosotros no tenemos nada que hacer. Porque.
0: Pero igual que el tenis de mesa. Estamos muy lejos. Hay una chinita, la mayor exponente, y nos representó en los Juegos Olímpicos.
1: Sí, y una mujer de edad, 54 años, cuidado. Yo me refiero al polo porque nosotros no tenemos una gran cantidad de clubes de polo, por lo tanto, el polo nuestro llega hasta un cierto nivel nomás. Y el polo tú necesitas un caballo muy especial, que tiene que ser un caballo largo, grande, delgado.
0: Alemán.
1: Alemán o inglés, tiene que ser seguramente. Y lo otro, que no es lo mismo mantener una bicicleta que mantener un caballo, porque tenés que ponerle veterinario, tener una alimentación especial, proteína. Entonces, muy difícil que en Chile el polo tenga una gran cabida. Fíjate que el polo argentino está a un nivel mundial, pero tú vas a Argentina y tenés millones y millones de kilómetros, y además la solvencia económica en Argentina es mucho mayor que la nuestra. Entonces nosotros la única posibilidad que tenemos son los deportes entre comillas populares, pero imagínate que no podías hacer waterpolo aquí en Chillán, no tenís ninguna, salvo la del Darío Sala, no tenís piscina olímpica temperada. Ahí tenía un caso. Ay, el fin de semana, a ti te conta, fuimos al bolio y había gotera en la casa del deporte.
0: Y lo otro que se fue, ha ido acabando también el ciclismo. Antes, cuando estaba la Vuelta a Chile, organizada por Pilsener Cristal.
1: El Mercurio, primero fue el Mercurio, la Vuelta a Chile en Mercurio.
0: Y después apoyamos nosotros la Vuelta Ciclista con Pilsener Cristal, entonces, y después de eso.
1: Murió.
0: Ahora el ciclismo. Pucha,
1: fíjate que el ciclismo, cuando estaba la Vuelta a Chile, fue una diría yo, una competencia a nivel internacional, a nivel mundial. Venían era de Italia, Francia, Colombia.
0: Era una etapa de un circuito mundial,
1: ¿no? Por eso te digo, y era un circuito enorme, de muchos días, y era una fiesta cada vez que llegaban al pueblo. Se terminó. Como el gran juego de lo que significa, ¿no es cierto?, los juegos atléticos del Mercurio. Me consta, porque el liceo mío participaba, de si teníamos un exponente, el hermano del Rambo Ramírez era un compañero de curso que participaba. Eran hermosos, ¿ah? ¿Eh?
0: Tanto deporte. Bueno, lo único que clasificamos y sacamos medalla, digamos, la chica Grosbeto, entero de al platillo, pero igual, no, Chile debería estar más. Lo único malo es que en otros países el deporte se toma como tal.
1: Acá en Chile es una actividad profesional.
0: Profesionaliza. Sí. Acá en Chile tú no puedes vivir de otro deporte que no sea el fútbol.
1: Fíjate, Pancho, que Masu gana el oro. Y González gana el bronce, y después Masu con González en pareja ganan el oro, y nunca más fuimos a los olímpicos,
0: ¿no?
1: Entonces ahí se debe que somos situaciones esporádicas. Las Diablitas fueron campeonas mundiales del hockey, ¿y qué ha pasado con ellas? Entonces son cosas. Raúl Choque, te estoy hablando en los años 70, campeón mundial de caza submarina, ¿quién más? Teniendo una costa de cuántos miles de kilómetros.
0: Bueno, el 83 fue el Chato López, que sacó la cara en Antofagasta, caza y pesca submarina con el ISCRA, el equipo que estuvo en el primer lugar. Pero
1: no me acuerdo del, soy honesto, yo me acuerdo de Raúl Choque, sí, que fue campeón mundial, pero del antofagastino, como dices tú, yo no me acuerdo, ¿no?
0: Sí, es que yo el año 83 llegué a Antofagasta cuando estaba terminando el campeonato, y mi primo le arrendaba una camioneta al equipo español.
1: Ah, bueno.
0: Y cuando el equipo español se fue, le dejaron buzo, le dejaron arpón y le dejaron de todo eso. Y mi primo, bueno, porque después era un deporte, pero el Chato Flores trabajaba en esto, o sea, era su pega. Participó en el campeonato siendo uno de los mejores, saliendo campeón, y el ISCRA eran compañeros de equipo, pero se dedicaban a esto. Después mi primo le arrendaba la camioneta al Chato Flores, y nosotros íbamos, recorrimos toda la playa de la segunda región ahí. Claro que después, para arrastrar la cuestión, porque cuando están cazando ellos no hay problema, tienen un, no sé cómo le llamarán al depósito lo que van cazando, y ellos tienen, le dan 15, 20 metros amarrado ahí al ciento del plomo. Pero después había que subirle la camioneta a los chiquillos, y el cerro donde íbamos para allá, no son cerros, sino que son quebradas, o sea, un cerro llega al mar y va bajando.
1: Un verdadero acantilado.
0: Exactamente, entonces nos tocaba toda esa pega. Y sabe que después era entretenido, salíamos como a las 4 de la mañana, y después en la tarde se pasaba al mercado, y ellos tenían una romana, la típica romana, que se colgaba en la camioneta, y después hacía la repartija de plata.
1: Oye, y hay deporte que no le hemos sacado, digamos, exponencialmente posibilidades. En el atletismo, nosotros lamentablemente lo que es el atletismo corto no hemos tenido nunca un exponente muy importante.
0: ¿Será por la genética y la alimentación del chileno, que en 100 metros planos no tenemos?
1: Tuvimos una vez al blanco más rápido del mundo, no me puedo acordar en este momento el apellido, si alguien se acuerda en el programa y me lo puede decir, se lo agradecería. Tuvimos a uno de los exponentes de 100 metros planos blanco más rápido, pero en general el deporte chileno, salvo situaciones esporádicas, como por situaciones muy puntuales en el box, Arturo Godoy, Martín Vargas, Fernandito, Gofrey Steven, no tenemos una historia. Banda Argentina, por Luna Park, tenido.
0: ¿Qué es lo que es el rápido más? El
1: blanco más rápido del mundo.
0: ¿Qué? ¿Es diputado?
1: Sebastián Keitel.
0: ¿Es diputado?
1: Tiene razón, Sebastián
0: Keitel. Como diputado, sí. No ha funcionado, sí, pero no, como autoridad.
1: No sabemos, yo ahí no me meto en lo político.
0: ¿Y Kerbail, se acuerda usted de la bala?
1: Sí. La hija, sí. Le salió velocista.
0: Atleta, velocista.
1: Pero me quedó dando vuelta algo que dijiste, Pancho, y lo tomamos muy, muy encima, el ciclismo. ¿Te acuerdas tú que en Curicó era, pero sí, una plaza, la cuna del ciclismo, sí, y era espectacular con los Tormes, los Vera, era realmente un lujo ver a los curicanos corriendo, pero se perdió esa costumbre, esa sensación del ciclismo. Aquí hay un periodista, Gabriel Guzmán, que es el que más sabe de ciclismo. ¿Con qué gana podríamos invitarle un día al programa para que nos cuente del ciclismo?
0: Sí, bueno, de repente igual es bonito ver en la televisión por ejemplo el Giro de Italia.
1: Sí, pero uno lo ve con nostalgia, Pancho, lo ve con pena esa cuestión.
0: Sí,
1: ¿o no?
0: Sí.
1: Imagínate que en el automovilismo tuvimos uno solo.
0: Y más encima
1: le pegaron un par de chachazos. Pero en general no hemos tenido grandes exponentes, y en el Dakar uno que otro, no sé, nos falta la cultura deportiva, nos falta el de verdad sacar adelante. Se terminó la generación dorada, morimos en el fútbol.
0: Sí, en el tenis estamos por las mismas.
1: La armada chilena en el tenis, la verdad que ha ido de capa caída, ha ido bajando.
0: Sí.
1: Garín no sé qué hace, Barrio esta semana no tiene partidos oficiales. Jerry, yo creo que hasta ahí llegó, ¿eh? Nicolás, yo pienso, no sé qué dice
0: el Nico Jerry.
1: Sí, yo creo que no. Jerry, dije yo. Jerry tiene.
0: Sí,
1: razón.
0: Es que de repente le como que le falta esa potencia cerebral, dijo alguien. Cerebral. No, no, no. Sí. ¿Sabe por qué? Porque de repente
1: se bajonea.
0: Ya pierden dos o tres puntos, se vienen abajo al tiro. Entonces no son como los grandes que de repente pueden ir abajo y la pelean hasta el último. Entonces.
1: Como Masupo. Masu nunca da un partido
2: perdido.
1: No, jamás. El partido para Masu finalizaba cuando el otro ganaba o él ganaba. Yo creo que Jerry lo marcó mucho, Pancho. Yo no sé si opinas lo mismo. El castigo.
0: Pero pese a todo, una vez escuché al Chino Río decir, con el porte que tiene este man, debería estar en los top 10 del mundo.
1: No, sí, estoy de acuerdo.
0: Porque tenía
1: muy
0: todo,
1: alto,
0: sí,
1: muy
0: entonces,
1: alto. Y tenía un saque fenomenal.
0: Sí, entonces no, que a la altura también favorece en el saque. Por lo que estábamos diciendo, no solo la malla y la marcación de la cancha, pero ya yo creo que no va a dar mano.
1: Bueno, el básquetbol femenino ya se acerca. Ojalá que podamos estar presentes, Pedro, transmitir algunos partidos, ¿le parece, no?
2: Sí, no, ahí usted...
0: ¿El frasquebol es bueno?
2: Usted
1: es campeón mundial del frasquebol, pues, Pancho.
2: Usted es la persona...
0: Pero después de mí ya pasó, ya no hay más.
2: Y todo lo que las disciplinas...
1: Ajenas al fútbol.
0: Sí. Ajenas.
2: Que poco se ve.
0: Esa es buena. Ajena.
1: Ya,
0: oiga, yo le voy a mandar un saludo cordial a quién sabe a quién, a Claudio Triviño.
2: ¿Triviño?
0: Sí.
2: Me suena.
1: Me pues, suena.
2: Me suena ese nombre.
1: ¿Quién
0: es? Es que es tan. tan, por eso le suena.
2: ¿Estará jugando al fútbol todavía?
0: Presidente del Deportivo Colo-Colo, señal, tú a quien le mandamos un saludo.
1: ¿Está de cumpleaños?
0: No, Yolanda, un saludo muy especial, porque yo la otra vez le dije que mi papito lo iban a ir a tirar de las patitas, porque la otra vez le dije, hazme un maceterito chiquitito, donde está hecho tira la cuestión de mi papi en el cementerio. Me dijo, no, que sí, que ya lo tenía listo, que la cuestión ahí, y no ha ido todavía. Yo voy domingo por medio al cementerio y ahí está la cuestión hecho tira. Así que, ya sabéis, Claudio Triviño.
1: Va a venir mi papá de nuevo, dile.
0: Va a venir, vaya, puro tirarte de las patitas, no sé cuándo. Yo le voy a decir que tú dijiste que, pero después que no, te fuiste, te arrancaste, te corriste. No, sí, igual.
2: Saludos para Gabriel Saludo. Toro. Oye, su amigo personal.
1: Los políticos sacan las actividades deportivas de la escuela, dice Gabriel Toro.
0: Es que lo que pasa es que, mira, en estos momentos, aquí en Chillán, pucha, quedó la crema con la cuestión de la lluvia, me refiero yo acá a inundar y todo lo demás, no se da nada en político, todo lo demás. Pero estuviésemos en etapas de esto de elecciones, andarías metido en el agua, igual que los periodistas de la televisión, metido en el agua, andarías, igual que el deporte cuando nosotros, todos, me incluyo cuando hay postulaciones, pero uno está metido en esto y hasta el cuello. Pero los que están ahí no saben por qué la pelota da bote, pero dicen el deporte, la juventud, pero mira,
1: Pancho, te voy a hacer una sola pregunta y se la voy a hacer a Pedro. ¿Cuántos medios habían cubriendo el voleibol el sábado?
0: Ninguno.
2: Nosotros no.
0: ¿Ve que le ha hecho usted?
1: Chao.
0: Oiga.
1: Después alegamos que no hay difusión y todo, pero también tienen responsabilidad de los clubes y las actividades que nos mandan su calendario.
0: ¿Y ustedes cómo llegaron ahí?
1: Llegamos por... yo tengo que ser absolutamente honesto, fue Rodrigo Voces Pedraza, colega de otra radioemisora y que trabaja en el deporte en la municipalidad, quien me pidió y me comunicó que había este torneo y nosotros hemos ido dos fines de semana.
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1: Pancho, tenemos que irnos, pero yo no puedo despedirme sin agradecer la gran, gran y enorme sintonía el día sábado en el voleibol, el día de ayer en el fútbol y hoy día en el programa. Sin nuestros auditores no seríamos nada. Gracias, Pancho. Nos vemos mañana.
0: Sí, dejamos la sintonía por allá por las nubes. Ojalá que sigamos teniéndola nada más. ¿Vamos a probar?
3: No, vamos a tratar de que la sintonía suba.
1: Ah, sí. Vamos a tratar de que la sintonía suba, dice.
3: ¿No tienes el...?
0: A ver, vamos a escuchar.
1: ¿De qué se trata? Yo no sé quién me habla.
0: ¿Será alguna sorpresa que nos tiene preparado?
1: ¿Nos sorprende JJ Valdebenito?
0: ¿Será algún bono?
3: Es un bono. Mientras tanto vayan agachando.
0: Por Dios, ¿no?
1: Ya sé, nos vienes a invitar a almorzar y tú
3: pagas. No, mira, lo que pasa es que cerca de las 14 horas hubo un tornado en Chillán Viejo. Y ahí, después que ocurre una información como esta, hay muchas informaciones que son falsas.
0: ¿Ya?
3: Entonces, el gobernador de nuestra región entrega una información oficial de qué es lo que afectó este tornado en Chillán Viejo, y es lo que vamos a escuchar ahora, porque ha sido la información de los últimos minutos también a nivel nacional. Entonces, para que todo el mundo quede más tranquilo, el gobernador Óscar Crisóstomo nos dice lo siguiente.
4: Bueno, yo creo que todos hemos visto esa imagen impactante del tornado que afectó un sector de nuestra región de Ñuble, particularmente el sector de Ranchillo, de la comuna de Chillán Viejo. Hay una familia afectada, afortunadamente no de grandes consideraciones, así que hoy ya los equipos municipales están yendo al sector para poder colaborarle activamente. Habían señalado ya la SENAPET y distintos organismos que se iban a producir este tipo de fenómenos, que no son muy conocidos, pero que han ocurrido los años anteriores, y lo importante es ser muy cautos si es que se va a generar algún sector para que las personas puedan salir del radio de influencia de este tipo de tornado y así salvaguardar la vida de las personas, porque las partes materiales podemos de una u otra manera recuperarla, pero la vida es imposible.
3: Hasta ahí la información con el gobernador Oscar Crisóstomo. Después de este tipo de noticias, ustedes saben, hay muchas falsas y han corrido una serie de informaciones que no son las correctas. Por eso es que nos piden sociabilizar más esta información.
1: José Alberto, no es primera vez, ¿eh? Años atrás en San Carlos también un tornado. Tenemos que irnos acostumbrando a estos cambios, a estas sensaciones climáticas. Con esto del cambio climático nos está afectando enormemente. Nunca había llovido de esta manera y los tornados no son cosa común, por lo menos en esta región, incluso en este país.
3: Y al que tú te refieres, que ocurrió y que pasó por San Carlos, afectó el perímetro céntrico, sí, y un sector lejano de San Carlos, donde se volcaron vehículos. Correcto. Recuerdo yo, en el centro de San Carlos, fuimos a cubrir esa información, yo estaba en otro medio, fuimos a cubrir esa información, habían vehículos volcados y afectó bastante fuerte ese tornado de San Carlos, que está en la historia, por supuesto, de los tornados de nuestra región.
1: Incluso fue una ferretería muy afectada, y tú pasas por San Carlos y dice la ferretería del tornado. Bien. O sea, le sacaron el provecho a esa, claro, situación.
3: Bueno, pero ese lo importante
1: es la que
3: noticia...
1: tenemos que acostumbrarnos a estas situaciones climatológicas que insisto, sí, con
3: referente con a la noticia del tornado de las 14 horas, es lo que dice la autoridad.
1: Nos quedamos más tranquilos.
3: Que acaban de escuchar. Muchas gracias.
0: Okay, ahí está la información al instante.
1: Se aprovecha de la sintonía nuestra para que pueda la información llegar a todo el mundo.
0: Y pensar que yo el único tornado que conozco es el del zorro.
1: No, el tornado el que caballo conoce, del zorro. El tornado que conoce usted, su señora, que se lo cachetea y le da vuelta la cara.
0: Ya. No, ese no es tornado, ese es
1: un huracán.
0: Huracán.
1: Ya, no, ya nos vemos mañana.
0: Chao, chao, buenas tardes.
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2: Buenas tardes, ¿cómo están, gente? Bienvenidos, bienvenidas a una nueva edición. Día lunes. Ya estamos listos para arrancar un nuevo capítulo de tu programa favorito de todas las tardes. Planeta Mix ya está en el aire en esta nueva edición de Día Lunes. Día Lunes, saludo para todos los planetas de esto que ya están en sintonía y que arranca con nosotros un nuevo capítulo y hasta las 5:30 de la tarde, siempre con todo el power de la FM y con todo el viento, cabros. Se dieron cuenta que bueno, hace algunos minutos atrás mostraban diferentes actividades en la región del Ñuble. Bueno, un video que está siendo viral en estos minutos. Es un video compartido por la comunidad en donde alertan en la región de Ñuble información sobre un tornado. Hoy 27 de julio, el video muestra a vista aérea el fenómeno registrado entre Chillán y Chillán Viejo, en la localidad de Bulnes, donde hace algunos minutos atrás se ha viralizado un tornado que, se está compartiendo en la red. Si alguien no tiene la noticia, la podemos, algún copuchento, algo que... Sí, la podemos compartir. Así que, nada, pues esperamos que todo el mundo esté muy bien. Sabemos que ha caído mucha lluvia en Chillán. Les mandamos mucho ánimo a todos los que están ahí en sintonía. Hay que, abrigarse, cuidarse. Ayer mucha agua para Ñuble, varias calles colapsadas de agua. Esta mañana por Paul Harris, nos vinimos por el río Paul Harris en la mañana. Ayer también eran asombrosas las imágenes que se mostraban de este pasado domingo, donde se perseguían Avenida O'Higgins y algunas calles colapsadas por el agua. Bueno, hay otro video también que muestra diversos registros del desarrollo de un tornado durante la tarde de este día lunes. Todas las redes sociales, algunos minutos ya han empezado a compartir. Mira, nos están mandando acá una foto de una vaca volando, donde se ve, se percibe ahí que la vaca va en altura. Sí, acá están mostrando, pero bueno, lo importante, amigo, es cuidarse. Algunos cortes de luz también se han percibido. Y lo más importante que, bueno, ya está aquí tu guía energética de todas las tardes. El programa que te informa de una forma diferente, con alegría, siempre con buenas intenciones y con todo el ánimo y con lo que caracteriza a nuestro

0: la máquina de guerra, que ojalá no lo pida un tornado y lo vaya a tirar lejos. Juan Guillermo, desde San Nicolás, saludo a toda la gente de San Nicolás que está en sintonía. Y bueno, muchas gracias de verdad a todas las personas que nos saludaron. Sin ninguna duda, yo creo que el día del cumpleaños es cuando uno más se siente querido, feliz, siente con ánimo, uno sabe el tiro que quiénes son las personas también que lo consideran algunos. Bueno, estamos claros que si no existiera Facebook, nadie cacharía de que uno está de cumpleaños, pero igual la red social hace lo suyo y ayuda a que muchos amigos, gente que no comúnmente uno habla todos los días, pero que tienen un cariño, una admiración, te saludan. Así que muchas gracias por todos los saludos de cumpleaños. Me preguntaban cuántos años estamos cumpliendo. 38 años bien disfrutados, bien carreteados, bien mambiados. Un colágeno todavía, un verdadero colágeno. Colágeno de la FM. Sí, un colágeno. Así que bueno, estamos listos. Dedicado programa también a una amiga que hoy está de cumpleaños, a Paula Flowers. Le mandamos un saludito a la Pablita Flowers de INACAP. Y bueno, estamos listos para arrancar. Ustedes ya conocen las vías de comunicación. Más 56 961 61 80 40 y 9. Nos pueden dejar ahí sus notas de audio. Vamos a partir. Vamos con los primeros audios. Queremos saber quién es el primer audio que abre esta semana, última semana de julio. Aguanten los Leo, que están en sintonía. Primer audio del programa para que abra con energía este capítulo. Y también para contarles que hoy día tenemos espectaculares premios de nuestros amigos de El Talquino para todos los que quieran participar. 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Vamos a ir con el primer audio de este capítulo del día de hoy. Siempre gente que considere que nos escucha todas las tardes. Aló, buenas tardes. Aló, buenas tardes.
1: Oye, que está fuerte el viento. ¿Qué te pasó, hombre, que viniste a trabajar? Si hoy día no hay clase.
0: Sí, un norte me pilló un viento más o menos y me tiró aquí, caí arriba de la radio, en la antena. Sí. Bueno, hoy día también dentro de las noticias, claro, la suspensión de clase aquí en la región de Ñuble. Un saludo a todas las bendiciones que tienen que estar, bueno, básicamente secándose los ojos ahí en el teléfono. Sí, porque no mucho se puede hacer. Había un vecinito chico que andaba jugando y lo pilló un viento más o menos y la vecina tuvo que ir a buscarle el otro pasaje. Entonces, no es recomendable de que los niños salgan a la calle y que obviamente tengan precaución, mucho cuidado con el viento que hasta ahora...
1: Oye, ahí ya amigo. Estoy vendiendo a Nese. Hay que acostarse anclado, hermano. Hay que acostarse anclado esta noche. Lo otro, póngale más clavo a los tesos, porque aquí no hay ni un techo preparado para esa
0: Ni un techo, vale, ni un techo. Va a caer el agua aguatona. Reporte, ¿ah? Sí, bueno, hay alguna techumbre. Eso es importante, amigo, ¿eh? Fuera de toda la buena onda y todo lo que hacemos para ustedes este día lunes. Sea alguna noticia, alguna alerta en la calle o algo que se quiera, en este caso, informar, por favor, sin ningún problema, díganlo al WhatsApp. Nosotros ponemos todo el programa a disposición de informaciones que en algún momento sean relevantes para Ñuble. Así que nos avisan nomás. Cualquier detalle o cualquier cosa no lo hacen saber a través del WhatsApp.
2: ¿Dónde estoy?
0: O sea, nos están mandando fotos del tornado.
1: David, entonces hoy día regala clavos para techo.
0: Bien, hoy día un esfuerzo de producción. Vamos a regalar tachuelas guatonas para que aseguren los techos, porque lo más probable es que hoy día tengamos que dormir con una mano en el camarote y con la otra en el techo. Ya, porque dice que...
3: Pensé que lo había llevado al tornado, amigo Chávez.
0: Ahí estamos. 3:30 en punto.
3: Oye, perro, ¿cómo estamos con un temazo? Un A200.
0: A200, manso tema.
3: Aquí, por suerte, donde vivo no ha pasado nada, todo tranquilo, harto viento, mucha lluvia, pero no hay mucha complicación.

0: Un abrazo a toda la gente que lo está pasando mal.
1: Abrazo, Rey, sí, abrazo a todo el norte de Chile. Y bueno, a la gente que ha estado leaño. Mira, acá pregunta un auditor, David, ¿qué es cierto que se viene el día del que hayan paso final? Puede ser.
2: Compadre, nosotros estamos preparados para terremotos, entre comillas, preparados para terremotos, pero para eso no, hermano. No, hay que ser realista. Sí. Ojalá Dios quiera haya sido una pasada nomás, sí, y que se vayan esas cuestiones, porque
1: es verdad.
2: No estamos preparados.
1: Es verdad, sí.
2: Ahí nos llegaría otra maldición más.
1: Sísmicamente Chile está preparado, obviamente, para movimiento. Por ejemplo, un 7,8 no pasa nada aquí, un 8,9 menos, ¿ya? Pero para este tipo de tornado y cosas así, no sé si estaremos preparados, cabros. Pero bueno, ánimo y energía, como les dijimos, pueden informar todo lo que ustedes deseen a través del programa y estamos listos para arrancar una nueva semana. Hoy día con un año más de vida en mi alma y en mi corazón. Espero poder estar a la altura durante muchos años más. Me encanta estar con ustedes, lo paso bien. Y quiero de verdad dedicar este programa a todos aquellos que nos mandaron pura buena onda en el día de nuestro cumpleaños. De verdad, muchas gracias. Lo pasamos bacán. Están preguntando si bebimos alcohol. Nada, amigo, están chantados. 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
1: Estamos de regreso. Ahí escuchaban a quien a 200 con Kid Savage. Sí, en vivo y en directo. Saludos a todos los Planeta Adictos. Son las 3 de la tarde con 51 minutos. En vivo y en directo. Con mucho ánimo este día lunes. Lunes 27. Recuerda, se pueden comunicar con nosotros más 56 961 61 80 47. Bueno, tenemos 14 grados de temperatura, lluvia durante toda esta tarde, según lo que reporta la Dirección Meteorológica de nuestro país. Así que pueden ir a dejar sus notas de audio, todos sus mensajes, comenten dónde se encuentran. Dicen que a las 6 de la tarde en adelante arranca la lluvia y de ahí se va a extender hasta las 21 horas, donde, bueno, debería caer mucha agüita, según lo que comentan acá en la Dirección Meteorológica de nuestro país. Ya, cabros. Bien, tenemos línea totalmente habilitada. Saludamos, por supuesto, a todos los que están ahí en sintonía con todo el ánimo. Nos acaban de enviar acá un... si alguien quiere ver el tornado, por favor, que nos envíe un WhatsApp. Le enviamos inmediatamente el tornado de la FM. David Chávez totalmente en vivo y en directo. ¿Para qué? Para darle power y para darle energía. 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Saludos también a todos los Planeta Adictos que están en sintonía. Reporte en sintonía, cabros, ¿dónde están escuchando la radio? ¿Cómo arrancó este día lunes? Esperamos que todo el mundo esté bien, la verdad. Es difícil que todos estemos bien, pero por lo menos de aquí de la radio les mandamos todo ese power, toda esa energía para quienes lo han pasado mal con la lluvia. Dicen que había gente que estaba muy complicada también en camino a las mariposas. Así que les mandamos hartos saludos. Y esperamos de verdad que no haya ocurrido nada más allá, nada grave, y que se encuentren bien todos los que escuchan radio hasta ahora. Mira, por acá dice un auditor: buena, David, saludos al programa, qué bueno que estén al aire. Oye, a tener cuidado con el viento. Sí, pues, hay harto viento afuera. Tanto tiempo que no había tanto viento como tanto viento. Sí, pues, harto viento. Oye, una de la noticias del día de hoy, bueno, ha sido netamente lo que está pasando en Ñuble, ¿eh? Qué increíble, como, bueno, ahora con las redes sociales todo se viraliza. Inmediatamente se desarrolló un tornado dentro de la tarde y inmediatamente se viralizó en redes sociales. Ha sido como uno de los más comentados en los diferentes medios de comunicación, ¿eh? Donde muestran acá lo que ocurrió en Ñuble, ¿eh? Donde se desarrolló esta especie de tornado. Dice, buena, David, por acá. Oye, hubo un corte de luz en... bueno, lo que pasa es que se había caído un tendido eléctrico cerca de, en este caso, del estadio. Desde ahí había hubo un corte de cables y caída de postes afuera del estadio, y la luz se cortó en sectores, en algunos lugares, que a eso de las 2 de la tarde, 2 y media de la tarde, tuvieron algunos problemas de electricidad. Así que bueno, si alguien tiene algo que contar, repórtenlo nomás al WhatsApp, cabros, y aprovechen también de participar. Si hay alguien que esté con alguna noticia o algo que esté pasando, háganlo saber, por favor, al WhatsApp sin ningún problema. Bien, saludos por acá. Se buena, David, buen amigo. ¿Quién escribe por aquí? Un saludo a Maximiliano, dice, buen programa, saludos David. Aquí ya te estamos escuchando, buen lunes y feliz cumpleaños. Muchas gracias, amigo, muchas gracias. Bueno, el cumpleaños fue el día sábado y todo el viernes mucha gente nos saludó, pero muchas gracias. La pregunta es, ¿hasta cuándo se puede decir feliz cumpleaños? Es como hasta año nuevo. Sí, ¿hasta cuándo ya? Yo creo que debería haber un límite, ¿eh? 15 días después del cumpleaños, hasta ahí se permiten los saludos dentro de la fecha y horario pertinente. Claro, después se pasa mucho. Estar, sí, pues de repente bueno, en septiembre me voy a pillar con un feliz cumpleaños atrasado. Sí, entonces... 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
1: Sí, oye, tengo un grupo de WhatsApp que están proponiendo una junta para el sábado. Bueno, ¿cómo no? O sea, estamos recién de día lunes. Por favor. Sí, pues estamos a día lunes recién, amigo, ya están organizando el fin de semana que viene. No sabemos si vamos a estar ni siquiera vivo, amigo. Están organizando. Ya, pero está bien, proyección al grupo, está bien, ¿no? Sí, saludos por acá, dice Vicente, dice, buen programa, David. Tócate algo prendido, vamos a tocar algo prendido. Oye, ojo que un saludo para mi amigo Ricky Mix, que estuvo el fin de semana ahí en el Non-Stop. Y hoy día vamos a lanzar un... tenemos un mix de Michael Jackson, que ni siquiera lo he escuchado, compa, lo voy a escuchar aquí al aire. Lo vamos a hacer debutar el día de hoy. Michael Jackson mix. Buena. Saludos por acá. Dice David, yo, aunque tú no lo creas, yo estuve en marzo de cumpleaños y una vez me vi en un carrete en mayo con un güey y me dijo feliz cumpleaños. Allá, entonces, se puede más de dos meses. Se puede más de dos meses. Gente, nos vamos a una pausa publicitaria. 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

0: programa más completo este. ¿Qué programa más completo? O sea, podemos ir fácilmente de Harry Klein a Michael Jackson. Imagínalo. Ahí escuchaba Michael Jackson Mix en Planeta Mix. Son las 4 de la tarde con 11 minutos.
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0: Sí, estamos en vivo y en directo. ¿Hasta qué hora? Hasta las 5 y media. En tu corazón y en tus oídos.
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0: Sí, me gustó, está bueno, ¿eh? Bueno. Ya, compa, estamos de regreso, 4 de la tarde con 12 minutos. Oye, hoy día, bueno, una de las, sin ninguna duda, la noticia del momento ha sido lo que ha ocurrido con el temporal y con la lluvia este fin de semana, que, bueno, han aquejado a parte del norte del país y también a la región de Ñuble y parte de la zona centro-sur de Chile. Bueno, otra de las noticias también fue que Bociña, como ustedes le quiera llamar, ya llegó a acuerdo con Colo-Colo y ha sido una de las noticias también a lo largo de esta jornada. 40 y tantos palos, ¿no? ¿Cuánto va a ganar? 47, ¿no? Sí, 47 palos son lo que va a ganar Bociña, uno de los arqueros más queridos de esta edición de la Copa del Mundo, y que estuvo a punto de fichar por el Inter de Miami, pero quiso venir a Chile. Ahora es una temporada solamente la que va a estar en el país, según lo que informó Colo-Colo, y estaría todo listo y dentro de algunas horas estaría llegando a nuestro país con un contrato de 6 meses que incluye una cláusula que permite extender el vínculo por un año adicional siempre que exista una conformidad tanto del club como del futbolista. La fórmula busca proteger el interés de ambas partes y Colo-Colo podrá evaluar el rendimiento deportivo del portero y ofrecer una oportunidad a Bociña, que tendría la posibilidad de estar bajo como el guardapalos de Colo-Colo, ¿eh? Así que, bueno, uno se pregunta, varias cosas, como por ejemplo, claro, ¿por qué no priorizar a un joven? Incluso hubo un comentario ahí de parte de uno de los jugadores de Colo-Colo que bueno, decía, ¿por qué no darle la oportunidad a los más jóvenes? Pero bueno, en el caso de este arquero, es un arquero de una marca mundial, po, compa. Sí, más allá de los seguidores de Instagram y todo eso, yo creo que Colo-Colo busca una fórmula también de comercializar el club a nivel sudamericano y ojalá a nivel mundial. Entonces, esa yo creo que es la apuesta de poder traer a Bociña, quien estaría, si no me equivoco, en el mes de octubre jugando en Chillán frente a la máquina, a la longaniza mecánica de Longa Mechanicons. Que bueno, Mechanication, que ayer también ganó, ¿eh? Felicidades a Ñublense, que bueno, ayer le ganó 2-0 a Palestino y que sigue sumando por el campeonato nacional. Así que, bueno, son algunas de las cosas que han ido pasando en el fin de semana, 2-0 frente a Palestino, con un partido que hasta los camarones salieron a jugar. Oye, la cancha está, bro. Sí. O sea, nosotros sacamos acá la síntesis de que claramente Ñublense y los equipos del sur, como por ejemplo Osona Centro Sur, Deportes Concepción, que ayer ganó también. ¿A quién le ganó el Conce? Le ganó a Coquimbo. Sí, bueno, sale del descenso, están con el Nano Díaz y era un verdadero barrial, ¿eh? Estaba para ir a los camarones. A O'Higgins, no a Coquimbo, a O'Higgins, pero estaba para ir a los camarones ayer, ¿verdad? Ah, por la camiseta, yo confundí. Deportes Concept Sound. Vamos a ver acá. Le ganó O'Higgins 2-0. Así que ven ahí. ¿Cómo está el fútbol, ¿eh? Porque imagínense que Deportes Concepción va al último en la tabla. O sea, salió del descenso, pero y O'Higgins va metido arriba. Le ganó a Ñublense. Tiene una final asegurada, está jugando Copa Internacional y cayó con el Conce. Bueno, el Conce va para arriba también, así que felicidades a todos los fanáticos. Algo de deporte este fin de semana. Y lo otro que hoy también tenemos efeméride para todos los fanáticos del programa, porque este programa también educa, sí, te entrega conocimientos. Y resulta que hoy se celebra el Día Mundial del Perro Callejero. Hoy día se conmemora el Día Mundial del Perro Callejero. Saludamos a todos los perritos que viven en la calle, perritos que a veces están abandonados, que ojalá obviamente la gente no los abandone y los deje solo. ¿Por qué? Porque los perritos también sienten, por amigo. Día Mundial del Perro. ¿Qué más se celebra el día de hoy? Hoy día se celebra el Día Mundial del Cáncer de Cabeza y Cuello y también San Pantaleón. ¿Qué Santo Pantaleón? ¿Saben ustedes o no? ¿A qué se atribuye San Pantaleón? A ver, coméntenlo al WhatsApp si que ustedes saben de qué es el santo San Pantaleón.
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0: Sí, ¿dónde viene el San Pantaleón? Coméntenlo a través del WhatsApp. Sí, Santoral San Pantaleón. Ahí están. Bueno, para ahondar un poco más en el tema del día del rope callejero. Bueno, resulta que el Día Mundial del Perro Callejero, ¿por qué se conmemora un 27 de julio? ¿Tienen idea ustedes por qué se conmemora? Se lo contamos aquí en el programa que todo lo sabe. Porque el 27 de julio, ¿cuál es la importancia? Aquí te dejan los detalles. Este día se pone foco a las condiciones de enfrentar miles de caninos que viven en las calles y que no tienen un hogar. El 27 de julio se conmemora como el Día del Perro Callejero y la fecha se pone en foco a la realidad que enfrentan millones de animales sin hogar y que promueven acciones también de adopción responsable, en donde a través es una fecha universal, ojo con eso, ¿eh? La conmemoración surgió como una iniciativa ciudadana que buscaba generar conciencia sobre el abandono y el bienestar de los animalitos. Bueno, se han hecho varias actividades para poder y varias campañas a nivel mundial para poder enseñarle a los seres humanos a cuidar a los perritos. ¿Por qué? Porque el perro es el mejor amigo del hombre. Vamos con la otra pregunta que estábamos haciendo. San Pantaleón, ¿a quién corresponde? Ustedes que todos lo saben, vamos con WhatsApp. A ver.
2: Pantaleón y las visitadoras, qué gran película. Aún la recuerdo, me duelen las manos.
0: Vamos con más.
3: San Pantaleón es el padre de los pantaleones, o si no andaríamos con puros chores.
0: Perfecto. A ver, vamos con más.
4: Buena, David. Bueno, San Pantaleón se celebra por Pantaleón y las visitadoras. No sé si recuerda esa película. De ahí viene el santo San Pantaleón. Por eso se recuerda a San Pantaleón, por sus visitadoras.
0: San Pantaleón.
4: Saludos a todos los noventeros que están ahí, a los ochenteros y a todos los que están escuchando, a los 2000eros, a todos. 2000eros.
0: Vamos para el 2000, viejo, porque estamos acá en el programa Colágeno de la Isadora. Programa Colágeno. A ver, tenemos más notas de audio. Estábamos preguntando a que de dónde proviene el San Pantaleón. Santo.
5: Pantaleón, devuelve las camisetas.
0: Pantaleón. Oh, se roba las camisetas, claro. Ya de ahí vamos a contar. Bueno, para los que no saben quién es San Pantaleón, se los contamos al tiro acá inmediatamente. Porque, bueno, resulta que San Pantaleón es el patrono médico y protector de los enfermeros. Te espera para poner la vida en manos de Dios. Entonces, San Pantaleón protege a todos los enfermeros y a todos los médicos, ¿ya? Acá había un auditor que decía que gracias a San Pantaleón tenemos pantaleones. Sí. Buena, cabrón. Pantaleón ahí con los pantaleones. Oye, tenemos un comunicado. Esto es en serio, ¿ah? El Club Deportivo Ex Planeta Mex, hoy Macabeos FC, le robaron las camisetas de fútbol, compa, ¿cómo puede ser eso? Bueno, nos comentan acá que se robaron desde un auto, del auto de Juan, que es uno de los jugadores del Club Deportivo Macabeos FC, que, bueno, en algún momento llevó el prestigioso nombre de Unión Planeta Mex, que ahí era... ahí está en las grandes ligas, jugaba ahí en la Premier League. De acá de Ñuble. Bueno, y resulta que le sacaron, le quebraron el vidrio y se robaron las camisetas, cabros. Si alguien ve algunas camisetas verdes con el logo de Planeta Mix, cabros, por favor háganlo saber. En el pecho lleva, en el escudo lleva, bueno, un logo de nuestro programa. Y nada, pues muy significativo para el club. Yo como fundador. Sí, de verdad, en serio. Aló.
5: Ay, el aviso al tiro que tengo sana, la IA, tiña, todo eso. Así que ojalá que el que se ponga las camisetas aparezca una semana rascándote, no le quede ni pellejo.
0: Ya, pero bueno, si alguien tiene alguna información, que lo comente. Ya, cabrón, más 569-6161-8049 en vivo y en directo hasta las 5:30 de la tarde. 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Ya, compa, 4 de la tarde con 23. Nos piden por acá un saludo grande a toda la gente que está trabajando en las calles. Les mandamos saluditos, ¿eh? Mucho ánimo a todos los que están ahí laburando en las calles de Ñuble. Vamos con música. 4 con 23, estás en Planeta Mix.
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0: Ya nomás, vamos Power, día lunes, Power, día lunes, sí, en vivo y en directo, 4 de la tarde con 31, nos tenemos que ir a una pausa publicitaria, gente, no se muevan, una pausa cortísima, abrazo y energía a toda la gente que lo está pasando mal, amigos, con todo esto, viento, lluvia, bueno, hace algunos minutos reportaban tornado que destruyó casa ahí en Bulnes, las techumbres, así que les mandamos harto ánimo, energía nomás a toda la gente que lo está pasando mal con este frente de mal tiempo. Ánimo y energía, gente, nos tenemos que ir a una pausa. 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

0: Esto sí que está para manso tema, manso tema, manso tema. Linkin Park con In The End. Sí, manso tema, ¿verdad? Manso tema. Gente, bueno, nos pueden comunicar más 569-6161-8049. Día lunes. Saludos, estamos como día lunes, ¿eh? Oye, bueno, siguen sumando las noticias del momento con el frente de mal tiempo y con lo que ha ido dejando también las diferentes actividades que ha llegado el clima de hoy, ¿eh? Con varias cosas. Casa aledaña a la región de Ñuble con problemas de techumbre y todo está. Estamos revisando acá que bueno, varios noticieros han hecho mención de lo que ha ido ocurriendo acá en la región de Ñuble con este frente de mal tiempo tras tornado que azotó el día lunes 27 a la capital regional de Ñuble. ¿Ustedes están bien o no? ¿Cómo está la gente en el WhatsApp? ¿Cómo estamos? ¿Estamos bien? Espero que estén todos muy bien, los Planeta Adictos. Oye, cacha, mostraron acá en Bulnes. Y bueno, principalmente el Carmen, Bulnes, Chillán Viejo, San Ignacio, región de Ñuble, fueron las comunas afectadas por el tornado de hoy, 27 de julio. En el Carmen, un árbol cayó sobre un automóvil y lo dejó completamente destrozado. Son algunas de las noticias que a esta hora aparecen en redes sociales. Un saludo a Juanjo Andrés, la máquina de guerra, el cemental, que está en sintonía, que se portó como un caballero en el cumpleaños. A Juanjo Andrés está madurando. Así que le mandamos saludos. 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
0: Ya, cabros, ¿cómo está el ánimo? 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El día igual está como para sobaipía, ¿eh? todo el mes ha estado para sobaipas. Sí, está bueno el día para freír o para comerse unos calzoncitos rotos. De mi amigo. Sí, mi amigo Ricky Mix. El otro día trajo unos calzones rotos guatones. Están rico, de verdad, rico. Y la verdad que estaban baratos, ¿eh? En comparación a cómo nos estaban vendiendo a nosotros los calzones rotos, tan terrible buenos. Así que si alguien tiene alguna picada de calzoncito roto o algo para darle caloría al cuerpo, que lo comente al WhatsApp. Son las 4 de la tarde con 50 minutos y queremos que alguien nos pida una canción en el WhatsApp. Sí, vamos a iniciar un segmento que habíamos dejado de lado un rato. Vamos a hacer Planeta Mix a la carta, la oportunidad de los auditores de que ellos tomen el control de este programa y nos digan qué quieren oír, qué canción te gustaría oír, alguna canción que ya quizás no suene en la radio y tú quieras volver a traerla acá a la FM. Esta es tu oportunidad, amigo. Eso sí, en notas de audio, ¿eh? Nos estaban pidiendo acá una canción, pero la idea es que sea a través de notas de audio para poder ir con la canción que nos estaban pidiendo. Un saludo a Álvaro, que está ahí en el WhatsApp, que está en el Instagram también. Así que le mandamos saludito a mi gran amigo Álvaro, que está en sintonía. Notas de audio, cabrón, notas de audio, dice querido David. Inscríbeme por acá para una entradita para el cine. Lo vamos a dejar anotado, amigo, para entradas para el cine. No sé, te gustaría escuchar de repente a... Hoy día el tema está para escuchar un Melvin Crema, ¿no? ¿Se acuerdan de Melvin Crema, no? Banda del año 2000, buenísima. Pero le haremos caso a los Planeta Adictos. Vamos con Alú.
2: Queridísimo, aquí una canción cualquiera que sea de Chris Cornell, que son muy buenas. Y si me fui muy para el lado, muy metal, póngase los Backstreet Boys.
0: Los Backstreet Boys, oye, podríamos tocar algo de los Backstreet. A ver, vamos a buscar algo de los Backstreet Boys para tocar una de las bandas también que ahí en la época del 2000, 90, 2000. A ver, vamos a buscar acá Backstreet Boys. El día estaba a escuchar a Backstreet Boys. Sí, estaba como para conectarnos con Backstreet Boys. A ver, espérate, aquí estamos buscando algunos. Ya, mira, vamos a hacer algo. Vamos a la misma auditora que nos había pedido las canciones. Le daremos la oportunidad de que ella las elija. Vamos a colocar dos posibles canciones. Ojalá no tan lentas, brother, para que le pongamos onda al programa, ¿no? Tan como día lunes. A ver, aquí tenemos... A ver, vamos con la number one. Se le pidió una no lenta, weón. Puta, ponla. Me acuerdo de la generación del 2000 ahí cuando bailábamos en el colegio.

0: manso tema, igual, este tapa manso tema. Vamos con. Vamos, hola.
1: Amigo, everybody de los Backstreet Boys. Esa sí es movida, con coreografía y toda la chaya.
0: Ya, vamos con toda la chaya, everybody ya. Tenemos la número one lista. A ver, busquemos otro pedido al tiro, ¿va? Para que salgamos de dos al hilo. Vamos a ir con dos al hilo. Everybody, la primera de los Backstreet, la dejamos lista aquí, está lista, ready. Y nos vamos con otra en las notas de audio de nuestro WhatsApp. ¿Qué quieren oír? Planeta Mix a la carta, cabros, para que le pongan bueno. A ver, aló.
2: Hola, David, feliz cumpleaños, Rosado Zorro. Un saludo aquí al Team Electro de Telefonía en La Polar Chillán.
0: Saludos.
2: Un temita, algo de Molotov.
0: Molotov.
2: Algo, un temita, Electro.
0: ¿En serio?
3: ¡Papacheco!
0: Ya, cabrón, a ver, Molotov, manso tema que se están sacando, cabrón. Esto es lo que me gusta, esto es lo que me gusta. El lunes está para un Planeta Mix a la carta. A ver, Molotov. Voy a. El otro día escuché en una radio de Santiago un tema de los Molotov. Estaba escuchando online. A ver, espérate, vamos a buscar acá algo de Molotov. Bueno, para los que no saben, Molotov es una bomba. Que no. No, la banda Molotov es una banda mexicana, una de las buenas bandas mexicanas. Bueno, los mexicanos tienen mansas bandas, tienen muy buenas bandas. Ya, mira, el tema no está, compa, pero te voy a sorprender, ¿vale? Nos vamos a quedar primero con dos a la carta, mansos temas que ustedes los piden a través del WhatsApp. Nos vamos a quedar primero con Everybody junto a Backstreet Boy y después nos vamos a ir con Here We Go de Molotov. Manso tema ese. Estás en Planeta Mix a la carta. Súbele a tu radio en vivo y en directo.

¿Alcanzamos una al tiro la otra, no? ¿Alcanzamos al toque? Ya, cabrón, la vamos a pegar igual, la vamos a pegar igual. Después de esta nos vamos a la pausa. Son dos al hilo, manso tema. Esto es Planeta Mix, a la carta, canciones que ya no suenan en la radio.

0: Oye, estoy vendiendo unos sacos de carbón para los que amanezcan miados y un matamosca para las moscas mañana, hombre.
1: Oye, Master, ¿se podrá tocar la canción Estudios con especial de Jóvenes Pistoleros?
2: Cualquiera de Juanita la Tremenda. Cualquiera, Juanita la Tremenda.
3: Oli.
4: Un temita de Molotov. Chingo yo, chingas tú.
5: Oye, David, viejito, oye, quiero escuchar la canción esa, ¿cómo es que se llama el tema? Cuando estás en el cumpleaños y un amigo se cae y se pitea la estufa acá. Esa canción quiero escucharte, no, no, no, no, no, no, no, no.

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1: Ya, muy bien, ahí están escuchando aquí a Justin Bieber. Justin. Sí, 5 de la tarde con 20 minutos en vivo y en directo. Día lunes. Lunes 27. Saludos a todos los Planeta Adictos que están con mucho ánimo arrancando una nueva semana, un nuevo día lunes y último lunes del mes de julio. Se nos va julio, viene el mes de agosto. Saludos a todos los que están ahí. Recuerda, más 569-6161-8049. Puedes dejar tus notas de audio y, por supuesto, enviar todos tus mensajes. 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Estamos listos con la auspicio, estamos listos. 5 con 21, vamos con algunas notas de audio en el WhatsApp que ustedes la están dejando, ya lo.
2: Se hacen los amallados escuchando rock pesado, esos monos, esa música satánica que hacía mi mamá. Y después, para el 18, andan escuchando una ranchera y cumbia, no tienen ni un brillo. Metaleros al cuete, David Chávez, vos mismo.
1: Nah, pero no,
2: David Chávez, la Santa Elvira ahí, el Arturo Prada. Escucháis pura cumbia cuando chico, con los mocos colgando, y ahora que tal.
1: Amigo, pero. A ver.
2: A mí no me cuente.
1: Ya, pero es que Arturo Prado, yo nunca viví en el Arturo Prado, amigo, te equivocaste cuando está curado. Amigo, lo que pasa es que igual es diversa la música, o sea, uno comúnmente puede escuchar todo tipo de música, ahora en fiestas patrias, charro lumaco, cumbia, todo bacán, es inevitable. Esas fechas son para esa música, pero lo bueno de la radio es que la radio puede hacer sonar cualquier tema, amigo. Es que ahora yo nunca he pegado la chapa rock and roll y nada, no va a sonar, no va a sonar. A mí me gusta mucho la música romántica, la de Miki, Luis Miguel, esa es la onda. Por ejemplo, podríamos preguntar a los, ¿qué escuchan ustedes, cabros, cuando están en el auto? ¿Cuál es la música que ustedes por lo general escuchan cuando van solo viajando a algún lugar? ¿Escuchan algo romántico? ¿Escuchan música más rápida? Yo la verdad que la playlist que tengo en mi auto depende del día. O sea, si hay un día así como bien soleado, harto música dance y toda esa onda, media electrónica, onda Creamfields, ya, esa onda. Y si el día está como lluvioso, medio nublado, ahí me pongo más romántico, Luis Miguel, Rake, esa es la onda. Pueden ser algunos clásicos de los 80, 90, eso es lo que más o menos escucho. Cuando ando como en previa a fiestas patrias, no, y lo que venga. Charles de los Makers, American Sound, Alegría, todas las bandas que son previas. Entonces, es tan diversa la música que uno puede meterse en todos los momentos musicales y puede escuchar lo que uno quiere. Si, por ejemplo, yo, David, escucho siempre reggaetón de campo. Ya está bien, muy buena música, ¿no?
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1: ¡No! Ahí está, ven, ahí está. Sí, ahí está una.
4: Oye, estoy vendiendo unos sacos de carbón para los que amanezcan miados y un matamosca para las moscas.
1: No, eso es para fiestas padres. Eso es para fiestas patrias, por ahora no. Sí, para fiestas patrias yo creo que lo más probable es que... Ahí sí lo tengo. Vamos a tirar ese audio.
5: Malo el mundo.
1: Para fiestas. Ahí ahora donde salía cantando Phil Auer.
5: Cuenteando con David Chávez.
1: Amigo, no. Estaba buscando a cada uno que...
5: Oye, guacho, no, ¿cómo
1: no
5: estás?
1: No lo encontramos. No lo encontramos, pero... Va a venir, ¿eh? Saludos a quien más, saludos a...
6: Acá estamos hoy en la tarde en la entrevista donde Jonathan.
1: Un saludo para Jeremías también, que está en sintonía, ¿eh? Jeremías. Dice, a propósito que estás medio rock and roll, colócate algo de Sun Temple Pilot. Oh, man, se vean plach. Buen tema ese, ¿eh? Ya, ¿quién nos va a pedir la última canción del programa del día de hoy? Última canción, ustedes pueden elegir cuál es la canción que quieren hacer sonar como última canción del capítulo del día de hoy. 5:24. Sí, nos tenemos que ir a la hora el día de hoy. Y pidan, por favor, cuál es la canción que ustedes creen que debería sonar para despedir este capítulo del Planeta Mix. Recuerda, 15:30, 17:30 horas de lunes a viernes, los sábados y domingos non-stop. Sí, nos pueden escuchar. Vamos a dar la opción a algún Planeta Adicto que nos pueda, por supuesto, pedir alguna última canción del programa el día de hoy. Puede ser de cualquier estilo, ¿verdad?
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1: Mira, dicen acá, David, tócate algo dance para irnos motivados. ¿Puede ser algo dance? Algo de los 90 nos estás pidiendo acá. ¿Vamos con un tema de los 90 o no? Como justo viene ahí el programa de los 90. ¿Sí puede ser o no? Ya, nos vamos a despedir, amigos. Que tengan una muy buena tarde. Muchas gracias por la enorme sintonía del día de hoy. 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Recuerda que la entrada tiene que ser dentro de la semana. Tienen que hacer efectivo su asistencia a Cinejoy, ¿vale? Cualquier película, no hay restricción. Número. Más 56973-2588. Vuelvo a repetirlo, más 56973-2588. Que nos hable el WhatsApp ahí, que el ganador, entrada doble. Y el sándwich del Talquino lo vamos a dejar en el acumulativo mañana para que tengamos premio día martes y ustedes se puedan motivar, amigos. Cuídense, que tengan una excelente tarde. Muchas gracias por la sintonía. Cuídense a protegerse de la lluvia, del viento y que no pase nada, por
7: y
1: favor.
7: Gordito, amigo. Ponete Marilyn Manson, The Beautiful People.
1: Avanzate.
7: ¡Devuelvan las camisetas!
1: Oye, devuelvan las camisetas, cabros. Si alguien ve algunas camisetas que contiene el logo de Planeta Mix o Macabeo CF Club, por favor avísenos. Chao, que estén bien.

0: todos vamos. Adiós. Adiós. 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

0: Se viene con todo. Le doy la bienvenida a todos los que están conectados. 97.7 de frecuencia modulada. Radio Isadora FM.cl. Para todos los que están ahí en sintonía, sean todos bienvenidos, bienvenidas para este viaje en el tiempo. Hoy día, como cada día lunes, revisamos también lo que es el tema lento para hoy. Este tema blue que disfrutábamos en aquellos años, le hemos denominado Que vuelvan los lentos. Así que el recurso de la tarde, vamos a escuchar un temazo o un lentazo muy bueno para esta tarde de día lunes. También vamos a llamar a los espíritus de la flojera para que se vayan. Todo esto en el transcurso de nuestro programa. Pero contarte ya que nuestro WhatsApp está habilitado, el 934-62-51-58. 934-62-51-58, nuestro WhatsApp para notas de audio, mensaje de texto, todo lo que quieras decirnos a través del WhatsApp.
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0: Comenzamos con Naroko. Y este I Don't Wanna Be a Star. Sean bienvenidos a esta edición de lunes, arrancando la semana. Turu, turu, turu.
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Ahí estaba Naroko con este I Don't Wanna Be a Star. Ya tengo saluditos por acá. ¿Quién está al otro lado del WhatsApp? Por acá dice: hola, Motas. Hola, Motas. Hola, Motas. Me dice: la Free está a punto de volver. Sí, amigo, tengo la noticia acá. Gracias por la info. La vamos a revisar también con ustedes. ¿Eh? ¿Qué más tengo por acá? Saluditos. Dice Motita: buenas tardes.

0: Buenas tardes, ¿puedes poner la canción Mi Manjar de Model Talking, por favor? Okay. Vamos a buscar el tema del manjar de Model Talking. ¿Qué tengo por aquí? Saluditos al otro lado del WhatsApp. Recuerda nuestro WhatsApp 93462-5158. 93462-5158 para que te comuniques con nosotros a través del WhatsApp. Puedes enviar información. También pedir canciones, enviar saluditos, todo lo que tú quieras a través de nuestro WhatsApp que está ya habilitado. ¿Qué tengo por aquí? Al otro lado, a esta hora. ¿Aló?
1: Hola, Motita. Hola. ¿Cómo estás? ¿Bien? Cuidado con el viento, que hay mucho. Motita, ¿podrás poner la canción de Canal Magdalena, Todo ha cambiado? Porque no está en Spotify.
0: ¿No está en Spotify? Todo ha cambiado. A ver, ¿la tengo o no? ¿La tenemos? Todo ha... Espérame. Ha cambiado... Canal Magdalena. Sí, yo lo tengo. ¡Lo tengo! Lo único malo, amiga, que es del 2001. Pero, si no le cuentas a nadie... No, sí, podemos tirar un temita del 2001, no hay problema. Vamos a buscarlo aquí. Bueno, lo tengo listo para en un ratito más ya poder escuchar el temita de Canal Magdalena. Oye, qué raro que no aparezca en Spotify, ¿eh? Hay varias canciones que no aparecen también en Spotify. ¿Será quizá por derecho de autor o algo de haber pasado por ahí? Pero bueno, nosotros lo tenemos, por supuesto. Vamos a escuchar. ¿Qué más tengo por acá? ¿Aló?
2: Hola, Mota, hola, Mota.
0: ¿Qué tal?
2: Hoy andemos con los tiempos hoy día, ya que es hoy día de tornado y todas estas cuestiones.
0: ¿Ya?
2: Acá en Ñuble, ¿ya? Con esa canción que dice un tornado.
0: Un tornado. Esos son los... ¿Cómo se llaman? Se olvidó, ¿no? Pues lo voy a buscar. Iba a hacerlo de la nada, pero no son, no. Mejor no hablar de ciertas cosas. Vamos a colocar todas estas canciones que ustedes están pidiendo hasta ahora. Podemos colocar la canción de la película Twister también, ¿eh? De la película Twister, El Tornado. También podemos colocar hoy día. Por acá dice, hola, Mota, saludos por acá. Saludos a los capibaras del R9 Chillán. Saludos para los capibaras del R9 Chillán. Tírate un temita de los chanchos en piedra, por favor. Ok, pues amigo, ¿cuál creen, algo especial o cualquiera de los chanchos en piedra, ¿verdad? Tengo un Megamix, tengo varias canciones de los chanchos, incluso algunas en vivo. Usted me dice cuál nomás, amigazo. Aprovechando de saludar a los capibaras del R9. ¿Ah? Los que toman sopita con piedra lumbre. El mic de los chanchos, me dice, perfecto. Oye, ¿todavía les dan piedra lumbre, no, chiquillo? Va gordeo, se le da piedra lumbre. Oye, ¿y por qué le daban piedra? ¿Alguien sabe por qué le daban piedra al hombre? Bueno, vamos con solicitado entonces. Bueno, tenemos acá un pedido, otro acá que ya lo anotamos inmediatamente. Así que le doy la bienvenida a todos los que están conectados a esta hora de la tarde. ¿Estamos listos, no? Ya, ordénate nomás porque vamos a ir rápidamente con temazos. Ahí sí. Buenísimo.
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0: Buenísimo. Tengo más saluditos por acá al otro lado del WhatsApp. Recuerda, 93462-5158. 93462-5158.
1: ¿Aló? Hola, Matita, ¿cómo estás? Gusto saludarte. Espero que estés bien.
0: Igual usted, amigo, ¿cómo
1: estás? Oye, Matita, lo único que quiero es que se vaya este mes de julio.
0: ¿Qué amo? Que se vaya.
1: No, horrible, horrible, horrible este mes.
0: Sí, oye.
1: Ándate luego, Julio.
0: Ándate, Juliao. El mes Juliao. Oye, era verdad ese meme que andaba dando vuelta por ahí que decía Julio tiene la Fox. ¿Sí o no? Así que este mes de julio, Juliao, ándate luego, ¿no? Déjanos en paz, tranquilos. Yo más tengo por acá saluditos. Por acá me llega un corazoncito. Muchas gracias. ¿Qué tengo por acá? ¿Aló?
2: ¿Cómo estáis, Pumota? Buenas tardes, buenas. Viejo, aquí desde las calles de Chillán, reportando sintonía como siempre. Oye, yo me cambié de Spotify porque no tiene ni un brillo.
0: ¿Cierto?
2: Ahora estoy en otra plataforma, se llama Motify. Desde las 5:30 hasta las 7:30.
0: Hasta ahí te...
2: Muy buena música, así que ahí tengo mi playlist.
0: Muchas gracias.
2: Oye, y comentaste que la piedra lumbre se lo dan a los soldados con Cristo para que no le entraran los instintos animales. ¿Tú sabes a qué me refiero?
0: No, no sé. Lo único malo de tu Motify es que el plan es de 2 horas nomás. ¿Qué tengo por aquí? Saludos por aquí, dice saludos. Por acá. Dice saludos a la Angelina Poto Gallina. Al. Mira, ¿quién está escribiendo? Mira, mi hermano está escribiendo. Buenas, hermano. Oye, mi hermano es profesor de inglés, güey. De repente me salen unas palabras, nada que ver. Perdón, hermano, perdón. Por acá dice saludos a la Angelina Poto Gallina, al Jano Poto Plano y al Raúl Poto Azul. Teníamos unos vecinos cuando chicos frente a la casa. Le teníamos sobrenombre a la Angelina Poto Gallina, Jano Poto Plano y al Raúl Poto Azul. Eran todos potos. Perdón por el inglés, hermano, ¿eh? ¿Qué tengo por aquí? ¿Aló?
3: Julio está más largo que enero.
0: Oye, enero, sí, enero tiene como 80 días, enero. Julio anda por las mismas. ¿Qué tengo por aquí?
4: Hola, mi amota.
0: ¡Una! ¿Cómo está? ¿Cómo está la guaguita?
4: Hola, mi amota.
0: ¿Cómo está? ¿Fue a clase o no? Se corrieron el día de clase. Yo le dije ayer a mi hijo, hijo, ¿no tienes clase mañana? Yeah. En vez de preguntar, ¿por qué, payito? ¿Qué pasó? ¿Por qué? No. Se mandó el manso grito.
2: Sí, tengo el Motify básico nomás porque hay mucha propaganda.
0: ¿Viste? Eso pasa por no pagar un plan de buena calidad, amigo.

0: Voy a la pausa, ¿no? Todavía no. No, todavía me queda. Espera un poquito. ¿Qué más tengo por acá? Saluditos. Salud.
1: Hola, Matita, ¿cómo estás? Buenas tardes.
0: Buenas tardes,
1: tanto tiempo. Oye, Matita, podríamos desbloquear un recuerdo y escuchar Lamp del presidente de los Estados Unidos de América.
0: Oye, qué buen tema, amigo. Al tiro. Al tiro, amigo.

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6: Vamos con este solicitado que nos pidieron para escuchar la parte donde dice un tornado. tornado. Un tornado arrasó mi ciudad, de mi jardín primitivo.
1: Una mujer

0: música de Sumo. Mejor no hablar de ciertas cosas. ¿Para qué? Lo importante era escuchar un tornado. Un tornado arrasó mi ciudad, de mi jardín primitivo. Qué pena, se fueron volando las plantitas.
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0: Así es. Ya, llamemos al tiro a los espíritus de la flojera. Recuerda que cada lunes llamamos a los espíritus de la flojera para que se vayan de nuestro cuerpo. El día lunes, como siempre, es más flojo que otro día. Entonces, cuesta un poquito reaccionar, sobre todo a la hora de la tarde, después del almuerzo. Da un bajón. ¿Ah? Como decía mi papá, me da penita. ¿Ah? Así que vamos con los espíritus de la flojera para que se vayan. Por favor, para todos los que puedan colocar la mano en su receptor, la mano que tú quieras, la colocas ahí en la radio del auto, la radio del equipo, la radio huevito, en el personal estéreo, donde tú quieras. Coloca tu mano en el receptor porque...
2: Espíritus de la flojera,
0: escuchen.
2: Les ordeno que abandonen este cuerpo.
0: Eso. Una vez más, yo creo, ¿cierto? Sí, una vez más para los más rellenitos como yo. Vamos.
2: 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Cuerpo.
0: Ahí sí. Ahí estamos más livianos en el día, ¿verdad? Excelente. 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Edición de día lunes. Hoy día vamos a estar escuchando un temita lento para hoy día, ¿eh? Un tema, el famoso blues. Que bailamos en aquel momento, en aquellos años, en aquella fiesta que recordamos, en aquella discoteca también, ¿eh? Así que en un ratito más

0: 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Bien. Oye, por acá yo he leído esta información y un amigo nuevamente me la envía, un auditor, por supuesto, para seguramente no todos saben, pero prepárate porque una marca completamente ochentera y noventera podría volver. Atención, porque un emprendedor chileno prepara un relanzamiento tras más de 30 años fuera del mercado. Una marca que marcó a toda una generación durante los 80s y 90s podría volver al mercado. ¿A quién nos referimos? Se trata de la bebida Free, ¿te acuerdas? Oye, qué buena bebida, la Free. Se trata de la bebida Free, la histórica bebida cola lanzada por CSU en 1986, que dejó un importante recuerdo entre quienes crecieron en esta época. Hoy en día, un emprendedor chileno trabaja en un proyecto que busca devolver ese nombre a las vitrinas y a supermercados bajo una nueva marca llamada Free Rising Cola. Esta Free Rising Cola, en la primera producción, estaría pronta a liberarse, que contempla cerca de 6.000 latas. No se trata de la CSU Post en este caso, ¿eh? Detrás de esta iniciativa está Juan Carlos Navarrete, profesor de educación básica, ingeniero comercial y emprendedor de 46 años, que lleva cerca de 4 años trabajando en esta idea. Dice, queremos que la gente vuelva un poquito atrás, que se acuerde de cuando jugábamos a la pelota en el pasaje, escuchábamos música con nuestros amigos y no vivíamos pegados al celular. Antes de este negocio, Navarrete incursionó en distintos negocios. Tuvo canchas de fútbol, una agencia de viaje y un negocio de compra-venta de vehículos hasta que ingresó al rubro de las bebidas importando desde China para luego lanzar su propia energética llamada Rising Energy. Este negocio frenó durante la pandemia y ante ese escenario tomó la decisión de estudiar ingeniería comercial y convertir un sueño en su proyecto y un sueño en un proyecto de título. Relanzar la bebida con una mirada propia, origen de lo que hoy es Free Rising Cola. De acuerdo con el Instituto Nacional de Propiedad Industrial, la mayor parte de los registros históricos de la marca Free se encuentran caducados, o sea, cachó que no pasaba nada, excepto uno, que está guardado por renovación. Se trata de la clase 32, categoría donde se inscriben las bebidas gaseosas y colas. Este registro estuvo vigente hasta el 25 de mayo del 2026 y actualmente se encuentra dentro del plazo legal de 6 meses para solicitar su renovación. Free representa libertad y Rising representa levantarse nuevamente. Todo chileno tiene la oportunidad de volver a intentarlo, como yo lo he tratado de hacer, dice este emprendedor. Así que a futuro, la barrita proyecta construir una comunidad de clientes en torno a la nostálgica de la década de los 80s y 90s, sin descartar nuevas iniciativas ligadas al histórico nombre que alguna vez ocupó un lugar importante en el mercado chileno. ¡Viva la Free! Oye, va a volver la bebida Free. Atención, porque está a punto de lanzar. Se van a lanzar pocas latas, sí, ¿eh? 6.000 latas, yo creo que es muy poco. Creo que yo voy a ser uno de los primeros que ir a comprar lata de la bebida Free. Así que vamos a esperar qué pasa entonces, porque muy pronto va a estar de vuelta la bebida Free. Ojalá que tenga el mismo sabor original de la bebida, no solo la marca. Claro. ¿Aló?
1: Hola, Matita.
0: ¿Hola?
1: Oye, ¿sabes? No me voy a creer, de verdad, te lo prometo.
0: ¿Qué cosa que?
1: Cuando dijiste el tema de la marca que iba a volver,
0: ¿ya?
1: Yo dije Free.
0: Sí.
1: En mi mente. Te lo prometo,
0: muy,
1: de verdad.
0: Muy bien, amigo, estamos conectados entonces. Claro, se trata de la histórica bebida Free. Ojalá, ahí en una parte dice si es la receta original de la Free en este caso, pero ojalá que sea buena. ¿Ah? Pero, a ver, tantos años han pasado que seguramente si sacan esta bebida, ¿eh? ¿Alguien se acuerda más o menos cómo era el sabor de esta bebida? Yo me acuerdo cuando estaba con Pisco Control, pero... Pero me acuerdo, con la bebida sola no me acuerdo. No, era como una, para decirlo así, que era como una Pepsi, ¿sí o no? Era como una Pepsi, pero tenía un sabor especial. Yo recuerdo cuando era joven y tomábamos esta bebida en casa. De hecho, uno de los primeros cassettes que tuve fue de la bebida Free, porque había juntado unas chapitas y te regalaban un cassette o un póster o una polera o yoki, creo que. Y yo me gané el cassette. ¿Sabes qué cassette era el que me gané con esta bebida? Que tuve que juntar 3 chapitas. Que 3 chapitas igual era plata, ¿o? Sí, eran 3 bebidas, pues. ¿Ah? La Free de litro y cuarto. ¿Cuál, sabes cuál canción es? O sea, ¿cuál cassette me gané? Este, venía esta canción. Del grupo One PC. Ese era el cassette que me gané. Toma. Y bailaba yo ahí. Ah, le ponía talento en la casa. ¿Qué es eso? Este me lo gané con la bebida Free, me acuerdo.
2: Oye, Mota, ¿tú lo puedes ayudar con esta pequeña disfunción?
0: ¿Qué es lo que es eso, amigo?
2: Lo han robado los equipos de fútbol, 2 juegos camisetas y 4 balones.
0: Ah.
2: A Juanito, un profesor,
0: ¿ya?,
2: de la escuela rural, le rompieron el vidrio,
0: oh,
2: acá en Chillán, en su domicilio, y lo robaron los 2 juegos camisetas más los 4 balones. Por favor, si eres tan amable.
0: Ya, pues, amigo.
2: Gracias.
0: Vamos
2: de Macabeo Fútbol Club.
0: Muy bien, amigo. Lo que pasa es que ahí en la bolera ahí la embarraron porque hay un logo ahí de un tal planeta ahí. Hubiese estado la generación 90 ahí. Hubiese sido otra cosa. Ojalá puedan recuperar las cositas, amigo, ¿eh? ¿Qué más tengo por acá? ¿Aló? ¿Quién está por el otro lado del WhatsApp? ¿Aló?
3: Frío con Pisco Control y una rodaja de limón.
0: Mira.
3: Sin hielo.
0: Mira.
3: 1992.
0: ¡Qué recuerdos!
4: Esa canción de Juan que dice chupa, y ahí empezaste a chupar borracho.
0: No, esta canción dice a Luis Miguel le falta un coco.

0: risa, pero cuando está empezando dice chupa.
1: Chupa. No sé, a lo mejor fue un mensaje subliminal, amigo. Puede ser, puede ser. Puede ser, puede ser. ¿Se acuerdan de la bebida frío, no? Cuéntanos si te acuerdas del sabor de la bebida frío. ¿Era parecida a cómo? Según tu paladar. ¿Sí o no? Ahí está, chupa. No, dice otra cosa. ¿Qué más tengo por aquí?
2: ¡Ay, sácame este remolino!
1: ¿Qué pasó?
2: Buena mota. ¡Ay, sácame este remolino!
1: ¿Van el tornado, amigo? Muy bien. Un tornado. Un tornado arrasó mi ciudad. De mi jardín primitivo. ¡Chancho en piedra! ¡Vamos con Chancho en piedra! Les habla el Mosco Yakuza.
3: ¡Bienvenidos a mi show!
4: La Freezy parecía la Pepsi.

0: pasó? Se saltó el CD. Se saltó el CD. Menos mal que no ya fui. Estaba un poco rayado el CD, ¿eh? Muy bien. ¿Quién tengo saluditos por acá al otro lado? ¿Quién está? Tengo. Dice. Por acá, espera, deja actualizar acá al otro lado. Acá, dice, hola Motita. Dice, del sabor no la recuerdo, pero sí sé por qué nació Free. Muy bien. La CCU lanzó Free como su bebida cola propia en una época que no tenía embotellada, que no embotellaba Pepsi en Chile. Más adelante, cuando recuperó la licencia para producir y distribuir Pepsi, la estrategia comercial cambió. Tener dos marcas cola compitiendo dentro de la misma empresa no tenía mucho sentido, por lo que Free fue retirada del mercado para concentrar los esfuerzos en Pepsi. Eso, Mota. Motita, saludos, amigo. Gracias por tu buena onda. ¿Qué más tengo por acá? Nuestro amigo Don René conectado. ¿Cómo está, Don René? Tanto tiempo.
1: Buena, Motacio. ¿Cómo estáis, viejo? Mira, bien. Ahí te dejo la info.
0: Sí, amigo. Muchas gracias.
1: Vuelve. Ese es un amigo mío. Racing Free Racing Energy. Juan Carlos Navas.
0: Muy bien, saludos para ti. Gracias, amigo Don René. Naya Fácil. Sí, amigo, la leímos hace un rato atrás, pero gracias por la info. Igual, ahora la estábamos leyendo. La pregunta que podemos hacer también, si te acuerdas del sabor de la Free, y también si te acuerdas o haber ido a algún recital. Recuerda que antiguamente venían varios grupos con Free Concert. ¿Te acuerdas o no? Yo, que tengo memoria, fui a, cuando era chico, sí, fui a una que estaba cuando se hizo en el estadio Nelson Oyarzú, cuando estaba el estadio viejo. Y la otra que tengo razón también, o que me acuerdo, fue un concierto que fui a ver a la Casa del Deporte. Ya te voy a contar de qué se tratan estos que estaban allá. Espérate, ¿qué tengo por acá? Saluditos al otro lado. ¿Quién por aquí? ¿A dónde quedé al final?
2: Yo te voy a contar la historia de la Free. Lo que pasa es que CCU en ese tiempo perdió la licencia para poder comercializar Pepsi.
0: Muy bien.
2: Y es por eso que salió Free.
0: Free.
2: Después, cuando recuperó la licencia, Free desapareció y volvió Pepsi.
0: Así es.
2: Te lo resumo más.
0: Muy bien. Nada. Muchas gracias, amigo, por la resumición.
2: Bueno, el mix DJ Bipolar.
0: Oye, Lambaroa. Se saltó el CD, amigo. Quedó la manzaca, ¿no?
2: Podríamos decir que no es bueno tener a dos colas en la misma empresa.
0: Dicen. Sí, dicen por allá.
2: Copa, apenas lleguen, apenas salga, porque le dan ahora, en agosto le dan el visto bueno a este cabro.
0: ¿Ya?
2: Vas a ser el primero en tener la bebida en tu programa.
0: Mira qué
2: bueno. Así que mándale un saludo para grabarlo si querés.
0: Llama, amigo.
2: Al tiro a Juan Carlos Navas.
0: Muy bien. Le enviamos un saludo inmediatamente a nuestro amigo Carlos Navas. Juan Carlos Navarrete. Profesor de educación física, ingeniero comercial y emprendedor. Que va a sacar esta bebida nuevamente. Esta marca ochentera y noventera. La va a sacar este emprendedor chileno que prepara un relanzamiento tras más de 30 años fuera de mercado. Nos referimos a la bebida Free bajo una nueva marca llamada Free Racing Cola. Bebida que tomábamos en aquellos años. Que tomábamos con solo hielo o también con control. Hay que destacar esto. Ojalá salga pronto y nosotros como Generación 90 tengamos, por supuesto, esta Free Racing Cola. Estamos listos. ¿Qué más tengo acá? Saluditos. ¡Aló!
2: ¡Que viva Free! ¡Viva Free! ¡Que viva Free! ¡Viva Free!
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1: Oye, nos han pedido un temita de Modern Talking, también ya viene, ¿eh? Porque esto lo están esperando todavía, ¿no? Ya viene el temita de Modern Talking. 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Bueno, ya contamos entonces que se viene la... Estamos esperando el relanzamiento de esta bebida ochentera y noventera que un emprendedor chileno prepara para su relanzamiento tras más de 30 años fuera del mercado. Una marca que marcó a toda una generación durante los 80 y 90. Se trata de la bebida Free. Bebida Free, la histórica bebida cola lanzada por CCU en el año del 86, que dejó un importante recuerdo entre quienes crecieron en esta época. Yo me acuerdo haber ido a, como les contaba, a dos eventos o conciertos. Acuérdate que antes estaban los Free Concert y traían a varios artistas. Siempre me acuerdo haber visto en la televisión a, por ejemplo, el free concert de G&T. Pero hay uno que me marcó cuando chico. Yo no sé muy, estaba chico en realidad, pero me acuerdo haber ido al estadio Nelson Oyarzún. Ahí había un grupo musical y si no mal recuerdo, era Virus. Era Virus y me marcó mucho ese grupo. Bueno, más que el grupo, porque me sabía pocas canciones en ese momento. Pero él tenía algo de Virus, ¿no? Y lo que más me sorprendió a mí, que tengo mi recuerdo, imagínate, tengo ese recuerdo en mi cabeza todavía. Ahí me acuerdo que trajeron un por decirlo, como un rayo láser, de alguna manera, un láser en aquellos años 80, que era pero furor en ese momento. Y ahí yo me acuerdo haber tenido esa imagen de ese láser, que con el humo que tiraban ahí en ese momento se veía espectacular. Eso es lo que recuerdo yo cuando estaba muy chico, del láser. Y si no mal recuerdo, era Virus. Y después otro que fui también, estaba un poquito más grande, pero yo estaba en otra onda en ese momento. Y también fui a la Casa del Deporte, ahí había otro Free Concert y ahí se presentaron, no sé, 4 o 5 grupos de que estaban ahí en ese momento. Pero ahí sí que no me acuerdo. No me acuerdo qué era. En ese tiempo andaba jugando videojuegos. En ese tiempo estaba jugando en el 1942. No estaba jugando en el 19, estaba jugando en

El pole position. Pero me acuerdo del láser, haber visto este láser de Virus en el Free Concert.

0: Ahí estaba este solicitado junto a Model Talking con un manjar, un maizol. ¿Qué tengo por acá? Saluditos, salud.
1: Oye, Mota, hablando de la bebida free, había otra bebida que era muy buena y era muy rica, tenía varios sabores.
0: ¿Cuál era?
1: No me acuerdo el nombre, Guayaba.
0: ¿Guayaba?
1: No me acuerdo el nombre, para no mentirte, pero era muy buena también. ¿Guayaba? También desapareció.
0: A lo mejor era Brahma.
2: Hola, Motita, ¿cómo estás?
0: Hola, ¿viene tu amigo?
2: Yo me acuerdo de otro láser en esos años.
0: ¿Cuál?
2: Y no estoy leseando en el Music Hall. Y de lo que estoy leseando me acuerdo de eso.
0: Por favor, amigo. Estamos hablando de lásers.
3: Mi manjar.
0: ¿Viste?
3: Tu manjar.
0: Mi manjar. ¿Cómo dice?
3: Mi manjar. Tu manjar.
0: Ah, claro. Mi manjar. Tu manjar.

0: Oye, ¿qué hago? En el pan con mantequilla y manjar, ¿eh? O con algún dulce. Bueno, está la Tai, la Rari y la Piri. Se viene la Free Rising. Free Rising Cola, que va a ser, por supuesto, la marca Free, que está de vuelta. Y queda muy poco para la primera producción. Yo voy a ser uno de los primeros en ir a buscar una Free. En esta oportunidad se va a llamar Free Rising Cola. Primera producción que va a estar de vuelta junto a este emprendedor Juan Carlos Navarrete, que está escuchando nuestro programa, que nos va a regalar acá para regalar a nuestros auditores esta nueva Free, llamada Free Rising Cola. Excelente noticia para volver a nuestra década, a nuestros tiempos, para recordar el pasado. Bien, vamos a ir al tema lento en el día de hoy, pero antes tengo que contarte que estamos juntos también a nuestros oficiadores que hacen posible nuestro programa. 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Ya vamos al tema lento, ¿no? Vamos al tema lento para hoy. Como cada lunes, le hemos denominado que vuelvan los lentos para que recuerdes esa canción que bailaste en aquel momento, ¿eh? No importa dónde ni cuándo, pero te acuerdas.
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2: Nos quedamos con este clásico de Roxette.

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0: Tengo sed. Tengo sed.
1: Tome agua, mi amigo. Pasa tan agüita. 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DJ Mota. 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

0: todos invitados para este sábado. Bien, ¿qué más tengo por acá? Saluditos. Últimos saludos. Hoy estamos en la última media hora ya, que pasó rápido el programa. Pasa súper rápido, ¿eh? Un tornado. Un tornado, resumen, ¿sabes? Bien, saludos para todos los que están conectados a esta hora. Mandar saluditos, por supuesto, también a la gente que está trabajando, poniendo en el hombro a esta hora. Los que ya salieron de la peguita, van rumbo a la casa. Seguramente van a pasar a comprar pancito para la oncecita. Y también, como siempre, saludando a los amigos de la locomoción colectiva que siempre nos van sintonizando a esta hora de la tarde. Tanto los colectiveros, los amigos de los taxis, los amigos que usan aplicaciones, los también estos colectivos amarillos. ¿Qué más? Bueno, por supuesto también los amigos de la micro, de la liebre. Para todos los amigos ahí de la micro, para los minibuses, traslado de personal, minibuses, ahí para todos los que están ahí conectados a través de nuestra señal. Muchas gracias por estar ahí en el 97.7 de la frecuencia modulada, y algunos nos escuchan a través de la señal online radiosahorafm.cl. Bien, voy a seguir con más. Antes me tienes que recordar si debo alguna canción. Recuerda que si debo alguna canción, habla ahora, o si no, para mañana nomás. Habla ahora rápidamente para que me recuerdes qué tema es el que debo a esta hora de la tarde, ¿ok? Así que te espero para que me indiques cuál sería esta cancioncita. 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Entiende tu hambre. ¿No debo alguna canción? ¿Estamos listos? No debo nada, de verdad no debo nada. Estoy como un amigo que dijo, bueno, uno siempre es un amigo, ¿cierto? Estoy igual que un amigo que dijo, algún día espero no deberle a plata a nadie y contestar los teléfonos 800. Para saber qué mierda me está llamando. Oye, llaman todo el día. Vamos con Undercover. Este es el September, que ya viene, ya se viene septiembre. Falta poquito para el 18, falta poquito.
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Oye, ahí me está llamando un número 800. ¿Ve que es verdad? ¡Aló! Me cortó. A lo mejor está escuchando la radio.

0: Tengo saluditos por acá, ¿quién está al otro lado? ¿Aló? ¿Quién está por ahí?
1: Hola, Motita, ¿cómo estáis?
0: Hola, ¿viene
1: Oye,
0: tú?
1: Motita,
0: dígame.
1: Vamos a tener que anotar en el calendario hoy día.
0: ¿Por
1: 27
0: qué?
1: De julio.
0: ¿Por qué?
1: Porque hoy día fue el día en que las vacas vuelan.
0: Oye, sí.
1: Hoy día volaron las vacas. ¿Qué?
0: Tienes razón, amiga, por el tornado, ¿eh?
1: Que siempre decimos cuando las vacas cuando las vacas vuelen.
0: Sí, pues.
1: Hoy día volaron las vacas.
0: Ojalá nadie haya hecho una apuesta que diga cuando las vacas vuelen, porque hoy día volaron.

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Estamos ya en los últimos minutos de esta edición de lunes, arrancando la semanita. Una temperatura de 13 grados de temperatura, ¿eh? Mañana martes tenemos 90% de probabilidad de lluvia. Para el miércoles hay 40, para el jueves 100, viernes 100, sábado 80. Tenemos esta semana con agüita.

me comienzo a despedir. Saludos para nuestro amigo Cristian, que está conectado también. Dice, buen programa, Motita. Yo llegando a Chiguayante. En Chihuayork suena mejor. Qué buena. Me comienzo a despedir en esta edición de día lunes. 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Me comienzo a despedir. Muchas gracias por la tremenda sintonía de esta edición de lunes. Arrancando la semana, última semanita de este mes. Soy DJ Mota, que les habla. Un beso al cielo y nos escuchamos. Nos escuchamos mañana. Chau, chau, chau, chau, chau, chau, chau. Yeah.

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0: Night Orchestra, que combinó rock y orquesta para crear un sonido único que definió una era. Nacido en Inglaterra en 1947, Jeff fundó Electric Light Orchestra en los años 70, fusionando rock sinfónico con melodías pegajosas. Álbumes como A New World Record y Out of the Blue lo consolidaron como un innovador del sonido. Además, Lynn trabajó con leyendas como George Harrison, Tom Petty, Bob Dylan y Roy Orbison en el supergrupo Traveling Wilburys. Su influencia se extiende a la producción, colaborando con artistas como The Beatles en su icónica reunión de los 90. Jeff Lynne sigue siendo una fuerza creativa, llevando la magia del rock sinfónico a nuevas generaciones.
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2: 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Creatividad, innovación y un arquitecto del sonido. Jeff Lynne, el cerebro detrás de Electric Light.

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0: Radio Isadora FM indica la hora.
1: Las 19 horas y 57 minutos.
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